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1: Para enamorarnos con canciones como esta de Lolita Lentamente, que suenan aquí en La Voz de la Nostalgia 1530 AM, el corazón de la radio. Así iniciamos una nueva hora de programación ya en esta noche agradable, una noche espectacular de inicio de fin de semana, viernes 25 de septiembre, con la mejor compañía. La Voz de la Nostalgia, el corazón de la radio.
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1: Éxito como el que estábamos oyendo, Los días del arco iris, en la hermosa voz de Nicola Divari. 7:17 p.m, La voz de la nostalgia.

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1: Y esta canción, Cerca de los Ojos, Lejos del Corazón, de Nilton César, lo más seguro que nos conecta con muchísimos recuerdos. 7:21 p.m. Recordamos la invitación, estaremos a las 8:00 p.m. con Nostalgia Estelar de La Voz de la Nostalgia.

Oíamos las canciones Deja de Llorar de Manolo Galván. También pudimos disfrutar de Marcelo Dupré con Caminando va María. 7:27 PM, La Voz de la Nostalgia, 1530 AM, El Corazón de la Radio.

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3: Así es, no importa el tiempo ni la edad, la música une nuestras almas en libertad. 7:33 PM, la voz de la nostalgia.
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3: 1530 AM es nuestro dial y este es el momento preciso, el momento indicado de que lleguen los tres a la vez en esta hora aquí en La Voz de la Nostalgia. Así que los invito porque traemos una gran artista, sí, una voz femenina, la que nos va a acompañar en estos tres a la vez. Del país de México, muy buena representante también de la balada romántica, como de ese otro género ranchero agradable. Aquí les traemos en este tres a la vez, en esta noche, una gran artista. Los invitamos a que disfruten de los tres a la vez en La Voz de la Nostalgia.
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La diva de América, la luna de América, María Guadalupe Araújo Young, sí, más conocida como Ana Gabriel, artista invitada a los tres a la vez de La Voz de la Nostalgia, con tres de sus grandes éxitos, Hay Amor, Evidencias y Mi Talismán. 7:47 PM, La Voz de la Nostalgia, el corazón de la radio.

0: vuelvo a soñar. Oiga, qué linda esa canción. Una canción que nos trae recuerdos, una canción que disfrutas en la voz de la nostalgia, 1530 AM, el corazón de la radio. Vuelvo a vivir, vuelvo a cantar con Saúl. 7 de la noche con 50 minutos.
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0: Y con Eclipse Total del Amor de Lisette, quiero desearles una excelente noche, que sigan en compañía de La Voz de la Nostalgia. Soy Vivi González, quien tuvo el gusto de acompañarlos desde las horas de la tarde hasta este momento, 7:56 de la noche, bajo la dirección y programación de Juan Felipe Tobón. Invitación porque continuamos con Nostalgia Estelar. Así que ese dial queda ahí, quietecito. Y ustedes siguen disfrutando de todo lo que tenemos en La Voz de la Nostalgia, el corazón de la radio.
1: Esta es la hora en La Voz de la Nostalgia. Son las 7:57 minutos. 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
1: 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Now let's invite the American rock band Cheap Trick. It's the year 1988 from their album Lap of Luxury. We enjoy The Ghost Town. Ahora invitamos a la agrupación norteamericana Cheap Trick. Es el año de 1988. De su álbum titulado Vida de Lujo disfrutamos El Pueblo Fantasma. ¡Ja, ja, ja, ja! ¡Ja, ja, ja, ja! ¡Ja, ja, ja, ja! ¡Ja, ja, ja, ja! ¡Ja, ja, ja, ja! ¡Ja, ja, ja, ja! ¡Ja, ja, ja, ja! ¡Ja, ja, ja, ja! 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
1: He's Marvin Leary, better known as Meat Loaf. He's one of the best-selling artists of all time with worldwide sales of more than 100 million copies. Now let's enjoy his everlasting classic, I Die For You. Él es Marvin Leary, más conocido como Meat Loaf.
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1: Él es uno de los artistas con más de 100 millones de copias vendidas en todo el mundo. Ahora disfrutamos un clásico por siempre. Moriría por ti.

This is the American rock band Survivor. We'll remember their classic from the album When Seconds Count Is This Love. Aquí está la agrupación norteamericana Survivor. Recordamos su clásico del álbum Cuando los segundos cuentan, ¿Es esto amor?

We remember the hard rock band Kicks from their album Blow My Fuse. Let's enjoy this amazing classic, which made it to number one on the Billboard Hot 100 in 1989. We listen Don't Close Your Eyes. Recordamos a la agrupación Kicks de su álbum Me Quitas la Energía. Disfrutamos este clásico maravilloso, el cual ocupó primer lugar en el Billboard Hot 100 en el año de 1989. Escuchamos No Cierres los Ojos.

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2: 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Our time machine goes to 1985. This is the Canadian rock band Loverboy from their album Loving Every Minute of This. We enjoy this good beat tonight. Nuestra máquina del tiempo viaja al año de 1985. Aquí está la agrupación canadiense Loverboy, de su álbum titulado Cada Minuto que Disfrutamos, la canción Esta Podría Ser la Noche.

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1: It's 1984. We remember Scorpions from your album Love at First Sting, Still Loving You. Es el año de 1984. Recordamos a Scorpion de su álbum titulado Amor Lastimado. Aún te amo.
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1: Esta es la hora en La Voz de la Nostalgia. Son las 8:58, La Voz de la Nostalgia, de la cadena radial Júpiter.
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0: Esta es la hora en La Voz de la Nostalgia. Son las 9:10. 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

0: Esta es la hora en La Voz de la Nostalgia. Son las 9:22. 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

0: Esta es la hora en La Voz de la Nostalgia. Son las 9:30. 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

0: Esta es la hora en La Voz de la Nostalgia. Son las 9 con 51 minutos. 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
2: El juego del resorte. El juego del elástico, también conocido como el juego del resorte, es un juego tradicional latinoamericano que se originó en el altiplano bolivariano. Los niños de los juegos originarios jugaban con tripas de llama en lugar de un elástico. Los colonos españoles adoptaron las reglas del juego y las transmitieron a los mestizos. Consiste en que dos personas sostienen el elástico con las piernas, separándolas para dejar espacio en el medio para que otro jugador salte. Los jugadores realizan diferentes ejercicios, según la modalidad del juego y posiblemente al ritmo de la canción. Gana el jugador que cometa menos errores y alcance el nivel más alto de saltos.
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0: Esta es la hora en La Voz de la Nostalgia. Son las 10 en punto. 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

0: Esta es la hora en La Voz de la Nostalgia. Son las 10 con 12 minutos. 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

0: Esta es la hora en La Voz de la Nostalgia. Son las 10 con 20 minutos. 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

0: Esta es la hora en La Voz de la Nostalgia. Son las 10 con 31 minutos. 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

0: Esta es la hora en La Voz de la Nostalgia. Son las 10:42. 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

0: Esta es la hora en La Voz de la Nostalgia. Son las 10 con 50 minutos. 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
2: El Chavo del Ocho.
3: Este es el programa número uno de la televisión humorística. El Chavo. Interpretado por el super comediante Chespirito.
2: Esta serie surgió como un sketch de un programa de comedia de Roberto Gómez Bolaños, mejor conocido como Chespirito, quien para entonces inventaba sus personajes para un programa llamado Los Caballeros de la Mesa Cuadrada. Ya había creado al Dr. Chapatín e incluso al Chapulín Colorado. El sketch del Chavo se emitió por primera vez en 1971 y la serie se transmitió entre 1973 y 1980.
3: Dirección, Enrique Segoviano.
2: Era el sketch de un niño pobre que discute con un vendedor de globos. Este fue emitido por parte del programa Chespirito en 1971 y como ser independiente en 1973.
4: Es que les voy a decir una cosa muy importante. ¿A que no adivinan qué hay allá afuera?
5: ¡Una feria!
2: Serie sencilla con matices complejos que trata temas como la orfandad, el maltrato y la pobreza. Se llamó así para que la serie identificara el canal donde era transmitida la serie. Este era el Canal 8 y por eso el Chavo del 8.
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0: Esta es la hora en La Voz de la Nostalgia. Son las 10 con 59 minutos. 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

0: Esta es la hora en La Voz de la Nostalgia. Son las 11 con 10 minutos. 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

0: Esta es la hora en La Voz de la Nostalgia. Son las 11 con 22 minutos. 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
1: Esta es la hora en La Voz de la Nostalgia. Son las 11 con 30 minutos. 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

0: Esta es la hora en La Voz de la Nostalgia. Son las 11 con 42 minutos. 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

0: Esta es la hora en La Voz de la Nostalgia. Son las 11 con 52 minutos. 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
1: 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Objetos que nos facilitaron la vida desde nuestra infancia. Y te los recuerda Juan Felipe Tobón.
2: Taco de película Betamax. Betamax fue un formato de cinta magnética para grabar videos análogos, desarrollada por Sony. Se lanzó en Japón en 1975 y en Estados Unidos poco después. Sony presentó el prototipo de Betamax en 1974, lo que desató la guerra de formato JVC. El primer modelo de Betamax se vendía junto con un televisor Sony Triniton de 19 pulgadas y una consola de madera. Betamax fue el primer formato casero de video. Betamax permitió la guerra de formatos contra VHS, que ofrecía más ventajas como mejor calidad de imagen y más títulos. Sony dejó de producir los Betamax en el 2002.
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0: Esta es la hora en La Voz de la Nostalgia. Son las 11 con 58 minutos. 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
2: ¿Sabías que una manzana al día aleja al médico de tu casa? 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

0: Esta es la hora en La Voz de la Nostalgia. Son las 12 con 21 minutos. 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

0: Esta es la hora en La Voz de la Nostalgia. Son las 12 con 31 minutos. 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

0: Esta es la hora en La Voz de la Nostalgia. Son las 12 con 43 minutos. 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

0: Esta es la hora en La Voz de la Nostalgia. Son las 12 con 51 minutos. 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

0: Esta es la hora en La Voz de la Nostalgia. Son las 12 con 59 minutos. 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
1: 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Ya no sé si me vengo o me voy. Ay.
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0: Esta es la hora en La Voz de la Nostalgia. Es la 1:12. 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

0: Esta es la hora en La Voz de la Nostalgia. Es la 1:20. 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

0: Esta es la hora en La Voz de la Nostalgia. Es la 1:32. 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

0: Esta es la hora en La Voz de la Nostalgia. Es la 1:42. 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

0: Esta es la hora en La Voz de la Nostalgia. Es la 1:53. 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
1: 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Objetos que nos facilitaron la vida desde nuestra infancia. Y te los recuerda Juan Felipe Tobón.
2: La carta está en un medio de comunicación escrita por un remitente y enviada a un destinatario. Habitualmente el nombre y la dirección del destinatario aparecen al frente del sobre. El nombre y la dirección del remitente aparecen en el reverso del mismo. Esto en el caso de los sobres manuscritos. O en el anverso, en los sobres preimpresos. Existen cartas sin remitente, en las que no está anotada la dirección de quien envía la carta, bien por olvido o por omisión consciente del remitente. La carta puede ser un texto diferente. Las cartas se envían desde la antigüedad y se mencionan en la Ilíada. Los historiadores Heródoto y Tucídides mencionan y utilizan las cartas en sus escritos. También en la Biblia existen varios apóstoles que enviaban cartas. Al conjunto o intercambio de cartas que se envían y se reciben se les denomina correspondencia.
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0: Esta es la hora en La Voz de la Nostalgia. Es la 1:59. 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

0: Esta es la hora en La Voz de la Nostalgia. Son las 2:11. 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

0: Esta es la hora en La Voz de la Nostalgia. Son las 2:22. 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
1: ¿Te imaginas qué dirán los órganos de tu cuerpo si pudieran hablar?
2: Yo soy el sistema inmunológico. Cuando no funciono bien, produzco anemia y... mucho sueño.
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0: Esta es la hora en La Voz de la Nostalgia. Son las 2:32. 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

0: Esta es la hora en La Voz de la Nostalgia. Son las 2:42. 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

0: Esta es la hora en La Voz de la Nostalgia. Son las 2:50. 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
1: 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Objetos que nos facilitaron la vida desde nuestra infancia. Y te los recuerda Juan Felipe Tobón.
2: El mini cigüí. Hay muchos dulces colombianos y extranjeros que han pasado de moda, pero que disfrutamos en nuestra infancia. Tan antiguos que tan solo los conozcas o recuerdes porque en la actualidad no se consiguen. El mini cigüí fue una mezcla de azúcar, ácido tartárico y un poco de colorante vegetal. Una golosina en polvo que se solía vender en los colegios de Colombia, con un sabor ácido que le gustaba a muchas personas, en especial a los niños.
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0: Esta es la hora en La Voz de la Nostalgia. Son las 2:59. 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

0: Esta es la hora en La Voz de la Nostalgia. Son las 3:11. 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

0: Esta es la hora en La Voz de la Nostalgia. Son las 3 con 21 minutos. 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

0: Esta es la hora en La Voz de la Nostalgia. Son las 3:33, La Voz de la Nostalgia, de la cadena radial Júpiter.
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0: Esta es la hora en La Voz de la Nostalgia. Son las 3 con 42 minutos. 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

0: Esta es la hora en La Voz de la Nostalgia. Son las 3:51, La Voz de la Nostalgia, de la cadena radial Júpiter.
1: 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Objetos que nos facilitaron la vida desde nuestra infancia. Y te los recuerda Juan Felipe Tobón.
2: El refajo cola y pola. Cola y pola es una bebida colombiana que combina la cerveza y la cola y que se conoce popularmente como refajo. Fue creada en 1993 por la cervecería Bavaria. El refajo es una bebida fermentada que surgió en Colombia a finales del siglo XIX y a principios del siglo XX. Se creó como una alternativa al consumo excesivo de guarapo y chicha, que era poco higiénica. La palabra pola se usa en el lenguaje coloquial para referirse a la cerveza. En 1910, Bavaria lanzó una cerveza llamada La Pola, en honor a la heroína colombiana Policarpa Salavarrieta. Cola y Pola es un refajo con bajos niveles de alcohol, 2% de alcohol por volumen. Es una bebida refrescante que combina el sabor amargo de la cerveza con lo dulce de la cola.
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0: Esta es la hora en La Voz de la Nostalgia. Son las 3:59. 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

0: Esta es la hora en La Voz de la Nostalgia. Son las 4 con 12 minutos. 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

0: Esta es la hora en La Voz de la Nostalgia. Son las 4 con 21 minutos. 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

0: Esta es la hora en La Voz de la Nostalgia. Son las 4 con 30 minutos. 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

0: Esta es la hora en La Voz de la Nostalgia. Son las 4 con 41 minutos. 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

0: Esta es la hora en La Voz de la Nostalgia. Son las 4:50. 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
1: 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Objetos que nos facilitaron la vida desde nuestra infancia. Y te los recuerda Juan Felipe Tobón.
2: Mario Bros. Es un personaje creado por Steve Miyamoto y diseñado con limitaciones de programación de la época. Mario representa el estereotipo de un héroe que rescata a una princesa, pero como un obrero trabajador y ágil. Junto a su hermano Luigi, se dedica a la plomería y vive aventuras en un mundo fantástico. Super Mario Bros. Suele citarse como uno de los mejores videojuegos de todos los tiempos, y es especialmente admitido por la precisión de sus controles. Se ha reeditado en la mayoría de las consolas Nintendo y en uno de los más vendidos en todos los tiempos, con más de 58 millones de copias vendidas en todo el mundo. Se considera, junto con la NES, uno de los factores clave de la reactivación de la industria tras la crisis de 1983 y ayudó a popularizar el género de los juegos de las plataformas de desplazamiento lateral.
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0: Esta es la hora en La Voz de la Nostalgia. Son las 5 en punto. 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
9: Cuando estés nervioso, tápate la nariz. 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
0: 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Aunque muchos se mueren de vergüenza al tirarse un pedo, lo cierto es que es algo totalmente normal, humano y saludable. Sí, expulsar gases indica que tu sistema digestivo está funcionando bien. ¿De dónde salen esos gases? En realidad hay dos grandes fuentes principales. El aire que tragas sin darte cuenta cuando comes rápido, hablas mucho mientras masticas, tomas gaseosa o usas pitillo o pajilla, tragas aire, parte sube como eructo, pero lo que no sale termina viajando por el intestino hasta que busca su salida. Las bacterias en tu intestino. Tu colon está lleno de miles de millones de bacterias que fermentan resto de comida, sobre todo fibras y carbohidratos que tu cuerpo no puede digerir. 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Esa fermentación libera gases como dióxido de carbono, hidrógeno y metano. De hecho, se estima que un adulto saludable produce entre 0.5 y 2 litros de gas al día. ¿Y el olor? No todos los gases huelen mal. El mal olor proviene de pequeñas cantidades de compuestos sulfatosos. Estos tienen azufre, que algunas bacterias producen al descomponer proteínas. Por eso, comidas como el huevo, brócoli, cebolla o repollo pueden hacerte soltar bombas inolvidables. ¿Cuántas veces es normal? Un adulto promedio se tira entre 14 y 20 flatulencias al día, aunque muchas veces ni lo notas, porque son silenciosas. Así que si pensabas que solo tú eras gaseoso, no te preocupes, es parte del ser humano, e incluso de los animales. ¿Cuándo preocuparse? Solo si vienen acompañados de dolor, hinchazón excesiva o cambios raros en las heces. En la mayoría de los casos, los gases no son el resultado de un sistema digestivo y una microbiótica haciendo bien el trabajo. 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
1: Hola, muy buenos días, saludo cordial nuevamente con ustedes acá en los micrófonos de Radio Reloj en los 1080 de la M, La Voz de Antioquia en los 1200 de la M y La Voz de la Nostalgia en los 1530 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Vamos a darle gracias a Dios en este nuevo día, en este nuevo despertar. Vamos a pedir por nuestras necesidades, nuestras intenciones, nuestras dificultades, los problemas, las complicaciones que se esté atravesando. O por el contrario, vamos a darle gracias por un nuevo día de vida que nos da, por permitirnos vivir una nueva mañana, un nuevo fin de semana, por permitirnos disfrutar de un merecido descanso. Señor, en esta mañana detengo mi prisa y pongo mi día en tus manos. Te doy gracias por la vida, por la fuerza que me mantiene en pie, por la claridad que necesito para avanzar. Te pido hoy me enseñes a caminar con calma y a soltar lo que no controlo, a confiar en que tus tiempos siempre son perfectos. Cuida mis pasos, mis pensamientos, mi corazón. Líbrame de todo lo que reste tranquilidad y acércame a todo lo que sume luz. Dale descanso a mis miedos, propósito a mis decisiones, serenidad a mi alma. Que nada ni nadie me aparte de tu guía. Que hoy sea un día de bendición, de puertas que se abran, de oportunidades que lleguen y de esa tranquilidad que siempre perdure. Gracias, Señor, por este nuevo día. Vamos a dialogar con nuestros oyentes. La línea telefónica 475-7979. 475-7979. O la línea de WhatsApp 305-435-0914. Muy buenos días.
2: Buenos días, don Felipe. A ver, ¿qué me puede mandar?
1: No escucho.
2: Me he estado doliendo el talón y ya me duele el pie, me da mucho dolor en la pierna y me está doliendo la parte de atrás, los dos lados. Y yo he sufrido diabetes.
1: Bueno, mire, ese dolor en el talón o en el tobillo, va a aplicar una cremita que se llama Palki dos veces al día hasta que se le quite del todo. Va a tomar el Ultragen, una cucharada dos veces al día durante 3 meses. Ultragen. Va a tomar el Britex, una cucharada dos veces al día durante 3 meses. Va a tomar la jalea de piña y la jalea de sidra, una cucharada de cada una en un vaso con agua, se mezcla, se toma dos veces al día por 2 meses. Retrovitón, 3 copitas al día, la primera en ayunas por 2 meses. Y el más 2000 se prepara como un tintico, se toma 2 o 3 veces al día por 2 meses. Para la diabetes necesitamos el Bonfar y el Malambo, 2 cucharadas de cada una en un pocillo con agua. Se mezcla y se toma 2 veces al día durante 2 meses. 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Buenos días.
3: Buenos días, Felipe.
1: ¿Quién habla?
3: Marta de Santa Mónica.
1: Marta, ¿cómo estás?
3: Bien, ¿y usted, Felipe?
1: Muy bien, Marta, contame.
3: Mira, Felipe, es que estoy muy asustada porque el jueves por la mañana estaba haciendo el desayuno y se me vino la sangre por la fosa nasal del lado izquierdo. Bueno, me puse el algodón con vinagre, como usted dice, y se me calmó. Y ayer a las 5 se me volvió a venir. Volví, hice lo mismo, me puse el algodón con vinagre y se me calmó. Y ahora a las 4:30 se me volvió a venir. Estoy muy asustada por eso.
1: No, tranquila. Eso es falta de hierro. Mira, y necesitas tomar un producto que se llama Ferrovit. Una cucharada dos veces al día por dos meses. Y el Retrovitón. Tres copitas al día, la primera en ayunas por dos meses. Con estos bochornos, estos calores tan grandes que están dando, es normal que a la gente se le venga la sangre. La sangre que hay por la nariz es un vasito que se abre en el tabique y empieza la fosa nasal a sangrar. Por eso cuando inhalas o respiras el olor del vinagre, inmediatamente te detiene el sangrado. ¿Listo? Preocúpate cuando el sangrado sea por las dos fosas nasales, porque ya no es algo normal, sino algo opuesto.
3: Felipe, mira,
1: si es una sola fosa nasal, es falta de hierro.
3: Ah, bueno. Felipe, mira, y te quería preguntar, ¿cierto que para cuando uno cree que le están haciendo algo, uno compra ese mantil?
1: El mantil, sí.
3: ¿Y se toma
1: mantil, una cucharada dos veces al día durante tres meses? Y compra el frasquito de ojo por ojo. El frasquito de ojo por ojo no lo tienen que cambiar. Usted lo compra, lo activa con la oración de San Marcos de León, así no sepa quién le está haciendo daño. Desde que usted activa el frasquito, cualquier hechicería o brujería se rompe y se devuelve a la persona que le está haciendo el daño.
3: Ah, bueno.
1: Señor. Usted se da cuenta quién le está haciendo el daño, porque lo mismo que usted está pasando en este momento, la misma situación, se detiene y le empieza a vivir la persona que le está haciendo el daño. Y lo más triste es que siempre es la persona que usted menos imagina, la persona más allegada a usted, a la que le tiene más confianza, a la que le cuenta sus problemas. Por eso hay un refrán que dice, la ropa sucia se lava en casa, no cuente sus problemas, porque cuando usted da la espalda, la persona a la que usted le cuenta los problemas, o va a contarle a otro, o se goza de los problemas que usted tiene. O sea, es feliz con que a la gente le pasen cosas malas.
3: Ah, sí, señor, es verdad. El primer producto es Ferrovit, ¿cierto?
1: Ferrovit y el Retrovitón.
3: Sí, señor. Ah, bueno, muchísimas gracias y muy querido, porque de verdad que estaba muy asustada.
1: No,
3: y
1: tranquila.
3: Me puse el algodón con vinagre y hice la oración del Monte del Sion también.
1: Ahí mismo se le detiene también cualquier sangrado en cualquier parte del cuerpo.
3: Ah, bueno, señor, no, yo confío.
1: Cuando el sangrado es por ambas fosas nasales, tampoco es, ay, no, a mí me está pasando, ay, me voy a morir, ay, me están haciendo... No. Lo más sencillo del mundo, cuando el sangrado es por ambas fosas nasales, no rectal ni vaginal, no, cuando es por las dos fosas nasales o por los dos huequitos de la nariz a la vez, no es que hoy sangre por la nariz derecha, por el orificio derecho y mañana por el izquierdo, no, cuando a la vez está saliendo sangre por las dos fosas nasales, ahí hay un mal puesto o una brujería. Se soluciona de la manera más sencilla. Usted consiga tres hojitas de ruda. Una matica de ruda, coja tres hojitas, no tres ramas, sino la rama tiene varias hojitas, múltiples hojitas. Coge tres hojitas de esas, las pone a hervir en un pocillito con leche y se la toma y ahí mismo corta la brujería.
3: Bueno, señor.
1: Bueno, pues.
3: Bueno, y en el ojo por ojo, mete uno el nombre de la persona, ¿cierto?
1: De la persona que usted cree que es, pero casi siempre uno se equivoca y no es la persona que uno piensa, sino la que está al lado de uno. En la que más confía, o un familiar, o una persona llegada a usted.
3: Es verdad, sí, señor. Bueno, de todas maneras, feliz día. Confío mucho en usted y a todo el mundo se lo recomiendo. ¿Listo?
1: Menos mal, más le vale.
3: Sí, señor.
1: Ojo con eso.
3: Yo lo escucho desde hace años, cuando daba las recetas por la radio. Y yo soy la cuñada de Germán Restrepo.
1: Qué bien.
3: Que trabajó en eso de las cabullas donde trabajó su mamá, en el
1: Ah, qué bien. En la compañía de empaques.
3: Exacto, sí.
1: Ajá.
3: Bueno, señor.
1: Y por esos días es la fiesta de la familia de la compañía de empaques.
3: Ajá.
1: Y nunca me volvieron a invitar. Y yo de adolescente, de pendejo, iba gratis a mí me gustaba. A mí me gustaba cuando estaba el doctor John. Porque uno tiene que ser agradecido, y el doctor John fue el que le abrió las puertas a mi mamá allá en la compañía de empaques. Y me acuerdo que cuando leía el acto de protocolo, yo me sentí orgulloso de presentar al doctor John en el evento antes de la misa, antes de la ceremonia, porque no, pues yo era agradecido de él. Y una vez le dije, doctor John, yo trabajé 9 meses aquí en la compañía de empaques y usted no me ha hecho un reconocimiento. Y me dice, 9 meses. Yo no me acuerdo, pero yo conozco a todos los empleados. Y un señor Alfonso, que era el contador, que me parecía un teso porque se sabía todas las cédulas de todos los empleados. Y eran miles de empleados que habían allá. Entonces uno, llegaba alguno y le decía, Alfonso, ¿cuál es la cédula mía? Y Pina, ahí mismo se la decía, el contador. Y entonces me dice el doctor, pero yo conozco a todos los empleados y yo no... ¿En qué momento? Además, usted es un adolescente. ¿Usted en qué momento trabajó aquí en la compañía de empaques? Y le dije, cuando estaba en el vientre de mi mamá. Y él era muerto de la risa. Había un señor Jaime que vivía por allá por la casa, más deportista que un berraco, y se mantenía corriendo con mi mamá. O sea, se pegan las carreras para ir a coger el bus, porque en esa época las empresas eran tan buenas que tenían su vehículo de transporte que recogía a los empleados. Me acuerdo que ese era uno de los anhelos míos de entrar a Caracol, porque a la vuelta de mi casa vivía la secretaria de Baltasar, que fue la que me recomendó allá en Caracol. Hay muchos que dicen, yo fui el que lo recomendé, yo fui el que hablé por usted. Antes los que dicen que hablaron por mí, fue los que me clavaron el puñal por la espalda. Doña España, que se crió con mi mamá, que eran 3 hermanas, España, Colombia y Francia, era el nombre que tenían las hermanas. La mamá de un muchacho que trabajó conmigo en Caracol también, que trabajó en Radioactiva, que se llama Julián Bustamante, que ahora está de actor de novelas, de narconovelas. Doña España fue la que me recomendó, la secretaria Baltasar, para entrar a Caracol. Y yo, qué tan bacano que lo recoja uno el carro de Caracol. Resulta que cuando entré a Caracol a los meses, cambiaron el director de noticias, don Orlando Cadavid, no sé si fue que se pensionó o se jubiló, lo cambiaron, y la señora que llegó a reemplazarlo empezó a pedirle al conductor que recogiera a los niños para llevarlos a la escuela, y prohibieron que el carro transportara a la gente, a los empleados de Caracol.
3: Ah, eso está muy bacán.
1: Y yo, qué bacano que lo llevaran. A mí una o sola vez me llevaron en el móvil, y eso porque me hice amigo de puertas, si no, doña Gloria no hubiera dejado que me llevaran.
3: Uh-huh. ¿Mm? Bueno, Felipe, todos esos recuerdos y esas...
1: Pero las empresas buenas que ha tenido nuestro país, la compañía de empaques.
3: Sí,
1: qué
3: señor,
1: belleza.
3: Gracias. Pues ya mi cuñado...
1: Que Dios bendiga dice... a don, ¿cómo es que dije ahora? Al doctor John. Es que mi mamá iba a ser bibliotecaria de la biblioteca pública piloto. Y el doctor John la llamó y le dijo, no, venga, que yo le doy el doble de lo que se va a ganar allá, y la llevó para Costura Fique, y allá se jubiló.
3: Ah, bueno, mi cuñado fue que lo mataron cuando estaba trabajando allá, pero bueno.
1: ¿Sí?
3: Sí.
1: Tengo que preguntarle a mi mamá, que ella sí se sabe todos esos chismes.
3: Sí, pregúntele por Germán Restrepo Maldonado.
1: Uh-huh.
3: Trabajó, sí. Pero bueno, ¿qué vamos a hacer? De todas maneras, mi Dios te pague, muchas gracias, porque estaba muy confundida, Felipe, de verdad que...
1: No, tranquila, mi amor, todo en la vida tiene solución.
3: Bueno.
1: ¿Listo?
3: Bueno, feliz día y muchísimas gracias.
1: Bueno, mi amor, que me le vaya muy bien.
3: Chao.
1: 5:36, las 5:36, y me invitaban a presentar entonces los eventos del día de la familia, que era por lo general finalizando el mes de agosto. Me acuerdo que la última presentación que hice yo allá, porque me invitaban, era los bomberos. Ya habían cambiado de dueños, la compañía de empaques, y me imagino que por eso no me volvieron a invitar, pero a mí me invitaban los bomberos de la compañía de empaques a presentar allá gratis, sin ánimo de lucro, porque yo me sentí orgulloso de mi mamá y de presentar el evento en la fábrica, que era la que daba la oportunidad de que mi mamá llevara la comida a la casa. Me acuerdo que esa última presentación fue estresante, porque ese día se pasó el primer especial de Felipe Tobón, el primer documental que yo hice, se presentó en los 790M de Munera Isman Radio, porque ese día no hubo fútbol. Y me acuerdo que el fin de semana yo le dije a Munera, le dije, hey, Luis, ¿me vas a dejar pasar un especial con Héctor Lavoe, que cumple 10 años de muerto, en tu emisora, porque el domingo no hay fútbol? Entonces, para hacerlo en la tarde, por ahí tipo 2 de la tarde. Y me dice, ¿cuánto se demora ese especial? Me dice, ¿y quién es Héctor Lavoe? Le dije, pues el que le gusta a usted, el que pone La Vida Es Bonita, que usted lo pone en Entre Amigos. Y entonces me dice, qué tan bacano. ¿Y cuánto demora el especial? Y le dije, no, pues por ahí 3 horas. Y me dijo, hágalo de 5. Y yo, tanto tiempo, que sí, hágalo de 5. Y entonces me conseguí a Ernesto McCaulan, de Barranquilla. Lo entrevisté y me compartió una entrevista, la última entrevista que se le hizo a Héctor Lavoe, y salió un especial espectacular. La ventaja es que como la salsa tiene unos temas tan largos, entonces me dio para las 5 horas y dejé el programa grabado. Y el estrés era porque yo era presentando y con el radiecito en el oído, pendiente de que no se me fuera a pegar el CD, de que sí pasara el especial, de que pues que todo saliera perfecto, ¿sí? Claro que eso lo dejaron en el sistema que apenas estamos aprendiendo a sistematizar. Con el, ¿te acuerdas? Es que Ale no está. Ale estaba en esa época y el Sonfor era el número 4.5 y ahorita vamos en el 12, en la versión número 12 del Sonfor. Del Sonfor, ¿cómo se llama? Del Dinesat, del Hard Data. Y entonces se pasó ese primer especial. Y me pasó algo muy desagradable ese día, porque en lo que era la casa de Baltasar, la utilizó, porque eso era de Munera, la utilizó un doctor, Evelio Correa. Y cuando yo presento la misa, me voy por el stand donde estaban vendiendo las cositas, para tomar nota y darle los créditos a la gente que estaba, y me lo encontré a él. Ay, lo saludé normal. Yo era la voz oficial de Los Olivos, pero en mi programa yo podía vender una pauta, y como me habían dado la oportunidad de hacer ese especial, me lo encontré a él y le dije, hombre, mucho gusto, Felipe Tobón, yo trabajo en Munera Isman, estoy precisamente haciendo unos especiales a partir de hoy. ¿Hay forma de que pautes conmigo tu centro médico? Entonces me dijo, es que sí, yo sé quién es usted, y cogí, escupió a un lado y me dice, usted no me sirve ni para limpiarme los zapatos. Y me estrujó y pasó. Yo seguí normal, como si no hubiera pasado nada. Años después, monto Fitosalud, 3 locales más abajo donde él, y todos los días ese señor entraba a contar las personas que estaban allá, porque eran filas larguísimas en Fitosalud. Y mire, señor, se pegó una quebrada a la berraca. Miren las cosas de Dios, ¿sí? El que se humilla será ensalzado y el que se ensalza será humillado. Hasta la suegra me mandaba gente que porque el señor no curaba una diarrea. Hola, muy buenos días. Buenos días.
4: Don Felipe, ¿cómo está? ¿Bien o no? Habla con Pedrito, el de Angelópolis.
1: Yo, Pedrito,
4: don Felipe,
1: ¿bien o no?
4: Es que es para preguntarle a ver usted qué le podría mandar a una señora que tiene una gastritis muy, muy fuerte desde hace muchos años. Imagínese, don Felipe, que eso la tira a la cama hasta una semana entera. y la dificultad para comer.
1: O sea, peor que el marido. Y así, peor que el marido.
4: Entonces era para ver usted qué le podría mandar y así bien reforzada para que haya... Para que ella se alivie de esa gastritis, don
1: Felipe. Que se cure el todo.
4: Estoy atento a su respuesta. Muchísimas gracias, don Felipe.
1: Bueno, ya necesitamos la jalea de guineo, 2 cucharadas, 2 veces al día por 2 meses. Siboney, 1 cucharada, 2 veces al día durante 2 meses. Royal, 1 cucharadita tintera diluida en un pocillo con agua, se toma 2 veces al día durante 2 meses. Royal. Necesitamos el Ultragen, 2 cucharadas al día, la primera en ayunas por 2 meses. Ultragen. Que mastique bien los alimentos y no coma deshoras. Mientras pueden venir a comprar los productos, entonces va a coger una papita criolla. Cuando tenga esa grieta, esa acidez, esa llenura, ese malestar en el estómago, coge una papita criolla cruda, empieza a masticarla y a tragarla. Las personas que tengan prótesis o que cajita de dientes, para que de pronto no la partan al morder la papa, tiene que ser criolla, ojo, criolla, la amarillita pecosita, porque la papa capira y la otra, la cáscara es tóxica, ¿sí? Tiene que ser papa criolla, que la mastique y se la traga. Si tiene caja de dientes o prótesis, licúela, pero nada más en una copita con agua, no en un pocillo ni en un vaso, porque entonces ya la mancha no nos va a funcionar. Te la licúe en una copita con agua y se la toma para que inmediatamente quite esa griera o esa acidez o ese reflujo, ese malestar tan terrible que da de la gastritis. Porque a mí me ha dado también, porque es que yo soy un ser humano común y corriente, ¿sí? Yo no soy cuerpo glorioso. Y yo también me enfermo, pero tengo que saber con qué curarme. O si no, no estoy aquí sentado, ¿sí? Entonces, preferiblemente masticarla, la va masticando y la va tragando para que la mancha vaya cicatrizando esas paredes del estómago y le quite de manera inmediata ese dolor. Quien no tenga papa criolla, no se aguante un reflujo en este momento. Si tiene gelatina, coma gelatina. Si tiene un kumis, el kumis refresca el estómago y calma la griera, el yogur te alborota. Yogur no sirve, tiene que ser kumis. ¿Cuál es el kumis? El que viene en el bonjour. No se come el cereal, tómese ese juguito que viene ahí de leche, que se llama kumis, inmediatamente se le quita. O puede batir la clara de un huevo, que todo el mundo tiene un huevo en la casa, bate la clarita del huevo como un ponche y se lo toma, inmediatamente le quita ese reflujo. Listo. Mastiquen bien los alimentos y no coman a deshoras para que puedan solucionar ese problema. 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Y yo no había caído en cuenta de eso. ¿Ah? ¿Será que hasta llega la corrupción? Hola, muy buenos días.
5: Don Felipe, muy buenos días. Hablas con Marian. Don Felipe, una consultica. Es que estoy empezando ya a presentar problemas en el páncreas para mirar a ver usted qué tratamiento me manda para este problema pancreático. Mil gracias, don Felipe, y un feliz día.
1: Bueno, para el páncreas necesitamos el retrovitón. 3 copitas al día, la primera en ayunas, durante 2 meses. Necesitamos las 3 jaleas, que son zanahoria, remolacha y uva. 1 cucharada de cada una en un vaso o en un pocillo con agua. Se mezcla y se toma 2 veces al día por 2 meses. Necesitamos el shiitake, 1 cucharada, 2 veces al día durante 3 meses. Shiitake. Y necesitamos el shiitake, el retrovitón, las 3 jaleas y un producto que se llama Flumex. 1 cucharada, 2 veces al día durante 3 meses. Con eso limpiamos el páncreas. Recuerde que el Brenix sirve también para... Ah, no le dije el Brenix. Brenix es 1 cucharada, 2 veces al día durante 3 meses. El Brenix sirve también para la memoria a la vez que limpia el páncreas. El retrovitón limpia el hígado, el páncreas, los riñones, el vaso, que nadie habla del vaso, ¿sí? El vaso es cuando caminamos mucho, que sentimos un dolor al lado izquierdo del abdomen, o sea, en la pelvis al lado izquierdo, y cuando caminamos demasiado y no tomamos líquido, ahí nos coge un dolorcito, eso se llama el vaso. Cuando el dolor es al lado derecho de la pelvis, hay que tener mucho cuidado porque puede ser una intoxicación y puede ser que el apéndice se está ahorcando. Si se ahorca el apéndice, hasta ahí llegamos. O si nos descuidamos y no nos corren operar, nos da una apendicitis. Entonces, ¿qué hacer en ese caso para no llegar a una cirugía? Coger el bonfar y el malambo, 2 cucharadas de cada uno en un pocillo con agua, se mezcla y se toma para que inmediatamente se le quite ese dolorcito, que le induzca el vómito, bote esa toxina que tiene. Hay gente que se intoxica con licor, con algún medicamento o con la comida. Hay que tener mucho cuidado con la comida de mar, ¿sí? El pescado, todo eso. Hay que tener mucho cuidado con la comida de mar y con el pollo, con el pollo. Cuando usted vaya a preparar un pollo, prepárelo fresquito. Mire que cuando hay una intoxicación, porque hay gente que va a hacer un paseo y empieza a hacer el arroz con pollo con 2 días de anticipación, para 50, 100 personas. Noticia de última hora, se intoxicaron 100 viejitos. O en una primera comunión se intoxicaron tantos niños y tantas familias. ¿Qué comieron? Arroz con pollo. El pollo es lo más delicado que hay. Así que cómalo fresco. Y cuando le quede pollo, si no se lo va a comer, es mejor que lo eche a la basura o que se lo dé el perrito. Pero no lo deje para otro día porque guarda toxinas y usted puede tener una intoxicación bastante severa. Hay que tener mucho cuidado con eso. Hola, muy buenos días.
6: Don Felipe, buenos días. Dios lo bendiga. Don Felipe, pregunta qué es, para qué tomar, para qué darle a una persona que tiene estroporosis en una pierna, ¿no? Y le duele mucho, me duele mucho la marranita, toda la pierna. ¿Qué puede tomar para eso?
1: Pero eso no es osteoporosis. Mire, la marranita es un músculo. La osteoporosis es cuando los huesos están porosos y con cualquier golpe se fractura, ¿sí? La artrosis es el principio de la artritis y la osteoporosis. Y la artritis ya es cuando se empiezan a torcer los deditos, a salir nudos en los dedos de las manos, de los pies. Eso ya es artritis. Cuando duele la marranita no tiene nada que ver con los huesos. Qué triste que para los médicos todo lo que duele son los huesos. O todo lo que duele es artritis, artrosis, osteoporosis. Y mandan calcio que no sirve para nada. Es que nosotros no necesitamos calcio. El calcio que nosotros consumamos, así sea en leche o en lo que sea, no se va a ir para los huesos. Se va a quedar en los músculos. Y si hay un tumor o una masa, la endurece. Por eso se llama calcificación. Entonces, qué error tan grande que a todo el mundo le mandan calcio que porque tiene un dolor en cualquier parte del cuerpo. Mire, para ese problema de la marranita, que se llama bursitis o tendonitis, necesitamos el Fortavit, 1 cucharada 2 veces al día por 2 meses. Jalea de tamarindo, 2 cucharadas 2 veces al día por 2 meses. Necesitamos el chitaque, 1 cucharada 2 veces al día durante 3 meses. Chitaque. Y necesitamos el chibú, 1 cucharadita tintera diluida en un pocillo con agua. Se toma 2 veces al día durante 2 meses. 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Muy buenos días.
7: Buenos días.
1: ¿Quién habla?
7: Felipe, me hace el favor y me dice que es bueno para una hernia inguinal que tiene mi esposo. Me da por favor la receta. Muchas gracias.
1: Bueno, para las hernias, hay varios tipos de hernias. Muy bueno que me aclaren qué hernia es, porque esta hernia umbilical la vamos a resolver tomando la jalea de brócoli, 2 cucharadas 2 veces al día, la primera en ayunas para que le sirva también para la próstata, durante 2 meses. Retrovitón, 3 copitas al día, la primera en ayunas por 2 meses. Más 2000 se prepara como un tintico, se toma 2 o 3 veces al día por 2 meses. Va a aplicar una cremita que se llama crema de tabaco, donde tiene la hernia, 2 veces al día hasta que desaparezca del todo. 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Buenos días. Buenos días. Hola, hola. Hola, hola, hola, hola, hola, hola. Bueno, le recuerdo que estamos a la vuelta de la estación Floresta del Metro, carrera 81, número 48A39, primer piso de La Voz de Antioquia. 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A la 1 de la tarde tenemos un programa muy bacano donde nos cuentan qué está pasando en el municipio de Envigado. 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Listo. Y yo regreso con ustedes de 10 a 12 del día a hacer el programa de Fitosalud en directo con estos oyentes a través de la línea telefónica en los 1200 de la M, La Voz de Antioquia. De 9 a 10 de la mañana estoy en Radio Reloj 1080M y de 12 del día a 1 de la tarde en La Voz de la Nostalgia 1530 AM. Muchísimas gracias, amigos oyentes. Jaime Andrés Zapata en la asistencia técnica y al frente de micrófonos, su amigo de siempre, Juan Felipe Tobón. Por la atención prestada, gracias mil. Sigan en sintonía con las emisoras de la cadena radial Júpiter, la nueva cadena radial colombiana. Muchísimas gracias. Un resto de día muy feliz. Que Dios nos bendiga. Chao, chao.
8: 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Gracias por preferirnos.
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0: felicidad, felicidad. Albano con Rosmira Power. Esta bella canción. Comenzamos este día maravilloso. Sábado 26. Aquí en La Voz de la Nostalgia. Antes teníamos a Sabu con la canción Es el amor de verdad. Comenzando este bello día maravilloso. Buenos días, buenos días. Buenos días, Medallo. Buenos días, Antioquia, Colombia y el mundo. Hoy, sábado 26 de septiembre, sábado de la nostalgia, sábado para descansar el cuerpo, pero no el corazón. Con un cafecito caliente, delicioso, un tintico a esta hora de la mañana y con esta música maravillosa que nunca pasará de moda. Y aquí se la recordamos en La Voz de la Nostalgia, el corazón de la radio. Buenos días, buenos días, buenos días, nostálgicos. Un saludo muy especial para todos. Bendecido día. Gracias, Dios, por un nuevo día. De corazón, aquí en La Voz de la Nostalgia, el corazón de la radio. 6 de la mañana con 50. 6 de la mañana con 16 minutos apenas aquí en La Voz de la Nostalgia. Así que bienvenidos todos. Recuerden, mis nostálgicos, que en el 305-473-7772. Puedes solicitar estas bellas canciones del recuerdo, del amor, del ayer, que nos llegan al corazón y que también podemos dedicar aquí en La Voz de la Nostalgia. Bienvenidos todos, pues, al corazón de la radio, bajo la dirección, programación y coordinación de Juan Felipe Tobón. Estaremos aquí presentes con todos ustedes para disfrutar de estas bellas canciones. Aquí en el corazón de la radio, bienvenidos todos. Estaré con ustedes hasta las 2 de la tarde, Dios mediante, disfrutando de esta maravillosa mañana en La Voz de la Nostalgia, 1530 AM. Bienvenidos. Levántense, levántense.
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0: Porque yo quiero Salvatore Adamo a esta hora de la mañana, cuando ya tenemos las 6 de la mañana con 20 minutos en el corazón de la radio. Es hora de ir con un 3 a la vez. Esta solicitud la hace precisamente la señora Gloria Elsie desde el municipio de Sabaneta. Ella se encuentra en la vereda de María Auxiliadora. Gracias, señora Elsie. Con muchísimo gusto en el corazón de la radio. Aquí están sus 3 a la vez de la hora. Disfrútenlos.
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0: Ahí estaba, pues, este espectacular 3 a la vez de la mañana con la cantautora Rafaela María, Roberta Pelioni, Rafaela Carrà. Ella nos interpretaba este 3 a la vez de la hora aquí en el corazón de la radio, porque esto lo solicitó la señora Gloria Elsie. Canciones. La número uno que tuvimos acá a Carrà, la italiana, con Mamá, dame 100 pesetas. Mamá, dame 100 pesitos, podríamos decir nosotros, ¿cierto? En la segunda canción, en el amor, todo es empezar. Y esta tercera que termina, qué dolor, qué dolor. Ya. Ángela. Rafaela Carrà en el corazón de la radio, ya ella con 78 años. Y compartiendo estas bellas canciones aquí en el corazón de la radio, ustedes también las pueden solicitar, claro que sí. Levántense, levántense, que ya es hora de comenzar a disfrutar de este bello sábado aquí en el corazón de la radio con todos nosotros. En el 305-473-7772, que es nuestro WhatsApp. Ahí puede dejar su audio, su dedicatoria, su canción, para que la compartan con todos nuestros oyentes en La Voz de la Nostalgia 1530M.
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1: Esa también la escribí yo.
2: Se nota, señor, se nota.
1: Es que soy músico.
3: ¿Quieres saber qué opinan los turistas de Medellín?
4: Son una gente muy agradable, muy alegre, muy bullanguera, como decimos aquí en Veracruz.
5: Sí, la verdad, muy rumbera, ¿no? Igualitos sí. A nosotros.
6: Igualitos, igualitos, muy, muy, muy amables, muy, siempre ellos con una sonrisa, muy parecido aquí al veracruzano.
5: ¿Conocen Colombia? ¿Han visitado?
4: Sí, claro.
5: ¿Sí? Ah, ¿dónde han estado? A ver, platíquenos.
4: En Bogotá, en Medellín.
5: Ah, estuvieron en Medallo, estuvieron en Medallo.
4: Y en Cartagena de Indias.
5: Ah, Cartagena, chula ciudad, igual Bogotá, Cartagena. Medellín. Bogotá es frío, ¿no?
4: Bogotá es frío.
5: Es más o menos como Jalapa.
4: Alto, sí.
5: Ok, ¿y tú, amigo?
6: No, yo no tengo la oportunidad.
5: ¿Pero te gustaría?
6: Iré pronto.
5: A nosotros también nos gustaría ir pronto, para eso estamos haciendo esto, ¿verdad? ¿Qué platillo típico le gustó de Colombia?
4: La charola paisa.
5: Ah, sí.
4: Las carnitas también de un restaurante que no se puede decir, ¿verdad? Pero está muy sabrosa esas.
5: ¿Pero fue el ajiaco?
4: También.
5: ¿Sí? Sí, ¿le gustó?
4: Sí, la verdad, no mucho. Me gustaron más las carnitas y la charola paisa.
5: Y la charola paisa. Pero bueno, un saludo que le quieran mandar a toda la gente de Colombia.
4: Bueno, pues que sigan siendo como son, una persona muy acogedoras y muy, muy amables.
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0: Jerónimo nos interpretaba la bella canción de dos que parecen uno, canción que nosotros tenemos siempre en el corazón de la radio, de 5 de la tarde a 7 de la noche, un bolero, una balada, un bolero de lunes a viernes, dos que parecen uno, en el corazón de la radio, la voz de la nostalgia. 6 de la mañana, 38 minutos, van llegando a nuestra sintonía todos mis nostálgicos y obviamente solicitando sus bellas canciones en el 604-475-7972, líneas fijas y finalizando en 7973. 305-473-7772, que es nuestro WhatsApp, aquí en el corazón de la radio, la voz de la nostalgia.
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0: Ahí estaba Simone con Procuro Olvidarte, canciones dedicadas al amor. Aquí en el corazón de la radio, bienvenidos todos, todos los que van llegando a nuestra sintonía, hoy 26 de septiembre. Gracias a Dios por esta nueva oportunidad de estar disfrutando con todos mis nostálgicos estas bellas canciones. Un abrazo gigante. Hoy sábado, para mi gente que ha trabajado duro toda esta semana. También para las mamás que hoy hacen este desayuno para todos nuestros nostálgicos, a despacharlos a sus labores, también a sus quehaceres, y todos los que se levantan a hacer deporte. Todo esto es salud. Y disfrutamos estas bellas canciones con todos ustedes. Así que buenos días a todos y a todas. Que en el 305-473-7772 no olviden solicitar estas lindas canciones.
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3: El compositor Manuel Alejandro en 1974 le da una canción a Rudy Márquez que la pega de inmediato.
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3: Venevisión lleva a José José para hacer una temporada. Este llega con El Triste. Ya había pegado algunas otras canciones.
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3: José vuelve a Venezuela después de un tiempo y le piden a Rudy Márquez que lo lleve en su carro a Barquisimeto, y allí entablan una gran amistad. Eso fue en el año 1975. José José le dice a Rudy Márquez que le encanta el tema El amor y el querer. Y Rudy fue a una tienda de discos y le compró este 45. Se lo regala José José, luego este se va a México y lo graba en 1976.
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0: Ahí teníamos pues a la canción Pintada está mi casa de Luis Javier Piedrahíta. Luis Javier Piedrahíta Gaviria, más conocido como Fausto. Él es de acá de Antioquia. Vive, ¿no? Nació más bien en el municipio de La Ceja y lo recordamos aquí en el corazón de la radio. Solicitud de la señora Paula desde San Antonio de Prado. Gracias por estar en la sintonía del corazón de la radio, señora Paula. Bienvenida al corazón de la radio, la voz de la nostalgia. Pueden solicitar las canciones que deseen. Aquí en el corazón de la radio, los complacemos a todos.
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Ahí teníamos a Joaquín y Lucía Galán con la canción Galán, con la canción Bofetada a esta hora de la mañana, 6:59 minutos.

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2: ¿Qué opino de Colombia? Bueno, principalmente no conozco, no he ido, no te he tenido la oportunidad, pero bueno, nunca.

0: Le puedes negar un papacito a una colombiana.
1: A una de Medellín.
0: No, de hecho, el otro día comentaba con una amiga que es mi sueño frustrado casarme con una colombiana.
1: ¿Con una paisa o con una colombiana en general?
0: No, con una colombiana en general.
1: ¿Una colombiana en general? Ah, o sea, puede ser de Cali, Barranquilla, Cartagena.
0: Sí, sí, no, yo no digo que no, o sea, vaya.
1: Es que sí están muy bonitas.
0: Sí, la verdad, digo, a lo mejor la cultura lo ha hecho así por las novelas, que Netflix, whatever, pero dices tú, güey, no manches.
1: Ah, bueno, pues sí. Oye, ¿y qué opinas de los colombianos?
0: Pues definitivamente, pues es un reto, porque también nosotros nos gustan los colombianos, pero acá, a las mexicanas, les gustan los colombianos. Sí, sí, entonces sí, sí. Es un dar, es un ganar, perder,
1: un alma por un...
0: Sí, neta, sí está gacho, porque a cualquier amiga que tengas, compa, prima, ay, es que los colombianos, hay un colombiano, ahí dices tú,
1: Sí.
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0: Ahí está Beto Fernán con Lito Escarzo, la canción Noche de Verano a las 7 de la mañana, con 9 minutos en el corazón de la radio, la voz de la nostalgia. Continuamos disfrutando de estas bellas canciones que ustedes mismos solicitan en nuestro WhatsApp.
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0: Diana María Gutiérrez, Amarte Así, en el corazón de la radio, 7 de la mañana ya, con 14 minutos, gracias a todos los que van llegando a nuestra sintonía, don Jaime Castrillón desde el municipio de Guarne y también desde el corregimiento de San Antonio de Prado, Paula se encuentra allí. En el municipio de Sabaneta está Gloria Elsi, Miriam Rabe está en el barrio Robledo de la ciudad de Medellín, Adriana Lucía en Belén, Las Playas, Cristina Celis en Laureles, así sucesivamente, y los que están en el exterior, colombianos en el exterior, Blanquita se encuentra en España con su querida madre Teresita, acompañándola y disfrutando de estas bellas canciones del corazón de la radio. 7:14 minutos.
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0: Ahí están mis desvelos por ti con Elio Roca en la voz de la nostalgia. Hora de irnos con el 3 a la vez a las 7 de la mañana, 18 minutos. Hoy, 26 de septiembre, nos vamos a ir hasta el municipio de Jericó, Antioquia. Allí se encuentra el señor William, el cual solicita estos 3 a la vez en el corazón de la radio 719. Claro que sí, don William, gracias por preferirnos. Estamos aquí en 2530 de la AM y a nivel mundial, www.lavozdelanostalgia.com.
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1: Ahí teníamos Los Tres a la Vez con Antonio de Jesús. Dile a Él en la segunda canción, Déjame Ser. Y esta tercera que termina, Por Tu Perdón. 7:32 minutos, ya regresamos.
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1: Guillermo Dávila con esta bella canción, Yo Necesito Más de Ti, a las 7 de la mañana con 40 minutos. Gracias por estar siempre en la sintonía del corazón de la radio. 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

0: Ahí teníamos a Sandro de América, porque yo te amo en el corazón de la radio. 7:50. Levántense, levántense, mis nostálgicos, porque aquí hay muchas canciones para recordar.
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Ahí tenemos a Bryan Adams en esta versión en español. Todo lo hago por ti. En el corazón de la radio, sí, señores. La voz de la nostalgia, 1530 AM.

0: ¿Y cómo lo interpretaban los iracundos? Te siento más distante. Canción solicitada por la señora Noemi en el municipio de Envigado. Gracias por estar siempre en el corazón de la radio, la voz de la nostalgia.
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0: Daniela Romo con la canción Todo, Todo, Todo, Solicitud de Giovanni Andrés, que se encuentra en el corregimiento de Altavista, sintonizado desde bien temprano con el corazón de la radio, la voz de la nostalgia. No se me vayan, que ya regresamos con más bellas canciones del amor.
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0: 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No digas todo lo que piensas, más bien medita todo lo que digas. No nos distraigamos viendo el árbol cuando tenemos un hermoso paisaje. La forma en que vivimos, eso se llama libertad. No es un tono o lo hermosa que puede ser una canción, sino a quién te recuerda esa canción. Mientras hagas lo que es importante para ti, nunca estarás perdiendo el tiempo. Si nos esforzamos con todo lo que tenemos, no importa si ganamos o perdemos, porque el esfuerzo es la prueba de la victoria.
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0: Abrázame con Bacheli a esta hora de la mañana. 8 de la mañana con 16 minutos. Antes teníamos esta canción de José Luis Perales. ¿Y cómo es él? En varias versiones también está esta bella canción. Y nos vamos a ir, claro que sí, con el 3 a la vez de la hora. Para el barrio Robledo de la ciudad de Medellín, Miriam Rabe en sintonía del corazón de la radio. Señora Miriam, gracias por preferirnos. Que disfruten los 3 a la vez.
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0: Bertín Osborne con los tres a la vez del día de hoy, sábado 26 de septiembre ya. La voz de la nostalgia complaciendo a todos nuestros oyentes. Ámame. Primer canción de Bertín Osborne, en el corazón de la radio. En la segunda la disfrutamos con Abrázame. Y esta tercera que termina. Amor, maldito amor. Bertín Osborne en el corazón de la radio. 8 de la mañana, 28 minutos. Y siguen llegando más oyentes aquí a La Voz de la Nostalgia, 1530 AM.
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0: Gracias, gracias por preferirnos.

0: Ahí estaba llamarada con Isadora a las 8:33. Este es el corazón de la radio. No se me vayan, que ya regresamos.
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3: Vamos a ir al origen, al día en el que Amaia, Estíbaliz e Izaskun montan el trío y se ponen a cantar.
4: Ah, creía que habíamos nacido a la vez.
3: No.
5: Una tía nuestra que se llama Macucha me regaló una guitarra que luego le pusimos la Valentina. Estaba llena de esparadrapos.
6: Le puso ella.
5: Estaba llena de parches, de cosas. Estaba la pobre rota. Yo cantaba sola con mi guitarra, me escondía por donde podía. Y bueno, pues estas aparecían o no aparecían, pero pues de repente nos pusimos a hacer cosas. Canciones del año Maricastaña. Por otro lado, yo cantaba con Sergio, después el chico de esta chica, y con Jesús del Monte. Y solíamos ensayar en casa de Sergio. Y por otro lado, yo cantaba con José y Piña. Allí es cuando se formó.
4: Ahí es cuando empezó todo.
5: Voces y guitarra.
3: ¿Qué cantabais entonces?
4: Pues,
5: folk
4: americano.
5: Totalmente.
4: Canciones de Pointer Pointerport Mary, de Christy Milsters, de
5: Atahualpa Yupanqui.
4: Eso también.
5: Pete Seeger.
3: ¿Cómo sonaba alguna canción de aquellas?
5: Era de...

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1: ¡Qué horror!
2: Voces y guitarras, y después de ahí se sube un peldaño más y surge Mocedades. ¿Cómo vivisteis ese momento? ¿Os acordáis?
3: No, que tampoco te lo creías mucho.
1: ¿Qué estamos haciendo? O sea, claro, es un poco... A ver qué pasa aquí.
3: Nadie pensaba que íbamos a dedicarnos a...
1: Ni de WhatsApp.
3: A la música.
1: Ni de WhatsApp.
3: No, es, son cosas como que te van pasando. Y según te van pasando las cosas, pues vas actuando.
2: ¿En ese momento ya vuestros padres ya dan...
1: No, todavía no estaban conformes. No. Ellos claro. convencidos, bah, esto es una chiquillada.
3: Esto es una chiquillada y bueno, pues veremos a ver qué recorrido tiene, ¿no?
1: Cuando vieron que se grabó el disco, que las canciones les gustaban, solamente había una cosa. Cuando pasó un poco de tiempo, viene un día a casa y ya está bien. Siempre habéis sido los hijos de Holanda y ahora resulta que soy el padre de Mocedades.
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0: Ahí estaba el grupo Mocedades en el corazón de la radio. Ya en 19 minutos tendremos 9 de la mañana. Es hora de que ya estén levantándose en todos mis nostálgicos a disfrutar de estas bellas canciones.
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Los artistas que nos dejaron, los artistas que continúan con nosotros, están en el corazón de los oyentes de La Voz de la Nostalgia.

0: Ahí teníamos a esa lucecita. Lucecita con el club del clan. Muévanse todos, muévanse, muévanse. Dispárense a escribirme en el 305-473-7772. Este es el corazón de la radio. Envío saludos a todos los municipios de Antioquia que nos escuchan a esta hora de la mañana. Hoy, sábado 26 de septiembre. Obviamente, también en el eje cafetero hay una gran audiencia. Ve, mirar, esta gente de Cali no me volvió a escribir, ¿oís? También en Cali, Barranquilla y todo Colombia nos escucha en el corazón de la radio, la voz de la nostalgia.
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0: ¿Cuántas rosas? Ah, 12, 12. 12 rosas, Lorenzo Antonio, a esta hora de la mañana, disfrutando de estas bellas canciones. Ustedes mismos las van programando aquí en el corazón de la radio. Unas grandes opciones para que tengamos acá tantas canciones lindas, estas melodías del ayer. Porque la verdadera música nunca se olvida aquí en el corazón de la radio.
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2: Bueno, es un país latinoamericano donde la gente es muy buena, bonita. Me encanta el acento y son muy cálidos.
3: Son muy cálidos. Oye, ¿te gustaría conocer Colombia algún día?
2: Por supuesto.
3: ¿Sí? ¿Qué ciudad te gustaría visitar?
2: Todas.
3: ¿Te gustaría hacer un tour completo por allá por Colombia?
2: Por
3: Oye, ¿y qué opinas de los hombres colombianos?
2: Bueno, yo creo que como todos, en todos lados, pues los hombres son, hay buenos, guapos.
3: ¿Y el acento? ¿Qué tal el acento?
2: Sí, te enamora.
3: ¿Verdad que ya el acento es un plus, no?
2: Sí, ya, ese es el primer paso.
3: Ya que diga, ¿qué más puedes, Mor? Ya caíste.
2: Saludos a todos los colombianos, que Dios los bendiga.
3: Y que visiten acá Veracruz.
2: Sí, que visiten Veracruz, hay muchos lugares hermosos en Veracruz también.
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0: La nave del olvido, José José, a esta hora de la mañana, 9:08 ya. Este es el corazón de la radio para enamorados.
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0: Ahí estaba Marco Roberto con Martina. ¿Quién eres tú? A las 9 de la mañana, 11 minutos en el corazón de la radio.
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La loca, los fugitivos a esta hora de la mañana en el corazón de la radio. Recuerden nuestra línea en el WhatsApp 305-473-7772. Deje sus canciones, con mucho gusto nosotros a todos los complacemos. Este es el corazón de la radio, 9:15 minutos.

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0: Leonardo Fabio con esta bella canción, El Niño y el Canario, en el corazón de la radio. A esta hora de la mañana nos vamos a ir para nuestro WhatsApp. A ver, yo veo qué se hizo este muchacho, hombre. Esto es desde el municipio de Guarne. Don Jaime, estamos aquí en el corazón de la radio. Claro que sí, con mucho gusto. Él quiere escuchar los tres a la vez con la voz de la nostalgia, el corazón de la radio. Qué pena con ustedes, es que se me bloqueó esto acá. Y el don Juan Carlos, don Juan Carlos está en el barrio Manrique, pero don Jaime Castrillón desde el municipio de Guarne es el que solicitó los tres a la vez, claro que sí. Con mucho gusto, aquí los complacemos a todos. Gracias por estar siempre en la voz de la nostalgia, 920.
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0: Sí, señores, así es este Tres a la Vez con Sabo. Con el saludo y todo, he tratado de olvidarte. La primera canción, en la segunda tuvimos Mon Amour, Mi Bien, Ma Femme. Mi amor, mi bien, mi mujer. Y esta tercera que termina, esta noche vas a tener que ser mía, porque es fin de semana, sábado, 26 de septiembre, disfrutando de estas bellas canciones del recuerdo del ayer, del amor, del corazón. Ya regresamos.
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0: Violinista Miguel Gallardo, canciones solicitadas por nuestros oyentes. Juan Carlos Mesa, desde Manrique, disfrutando estas bellas canciones que resplandecen aquí en el corazón de la radio.
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0: Bonita tiene esta niña. Esta canción en merengue también es súper espectacular. Ahí estaba Bordón 4, que participó en primera fila en el día de ayer, aquí en el corazón de la radio, con el grupo Bronco. Obviamente ganó Bronco, pero Bordón 4 también lideraba una buena posición. Y lo disfrutábamos aquí en el corazón de la radio, la voz de la nostalgia. A las 9 de la mañana con 42 minutos, seguimos disfrutando de esta bella programación. Por ustedes, nuestros oyentes.
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2: Lady Laura fue un tema dedicado y compuesto por Roberto Carlos a su madre, Laura Moreira Braga.
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2: Se trata sobre una reflexión y añoranza sobre sus tiempos de niñez, en la cual todo era más fácil y seguro.
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2: Roberto Carlos tuvo una relación especial con su madre y todo ese amor lo plasmó en esa canción.
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2: El 18 de abril del 2010, el cantante celebraba 50 años de su carrera con una gira de conciertos, cuando le dieron la triste noticia del fallecimiento de su madre, Laura Moreira Braga.
4: Yo hice esta canción hace mucho tiempo, y cuando la escribí, seguro que la escribí con mucha alegría, con una emoción y alegría y amor muy grandes. Hoy no canto esta canción con la misma alegría, pero canto ni mismo con el mismo amor, canto con mucho más amor a mi madre, Lady Laura.
2: En su funeral le rindió un homenaje cantándole su emblemático tema, Lady Laura.
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0: Porque te quiero nos interpretará Rocío Dúrcal a las 9:53. Este es el corazón de la radio.
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0: Ahí teníamos a Joan Sebastián con Prisma, la canción Oiga, canción solicitada por la señora Luz Marina. Gracias por estar, señora Luz Marina, en el corazón de la radio, a cada instante, cada momento, hora, minuto, segundo.
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1: ¿Sabías que Colombia fue escenario del primer vuelo comercial de Sudamérica?

0: El 4 de marzo de 1920, la Compañía Colombiana de Navegación Aérea, CCNA, predecesora de Avianca, realizó el primer vuelo comercial con boleto pagado en Sudamérica, cubriendo la ruta Barranquilla-Cartagena en un Farman F-40 llamado Cartagena, piloteado por René Bazin. Este histórico vuelo tuvo dos pasajeros y duró aproximadamente una hora y 15 minutos.
1: Apuesto que esto no lo sabías. Recuérdalo siempre, Colombia es de Dios.

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0: Ahí estaba esta canción infantil a mi hijo Pablo, José Luis Perales, a esta hora de la mañana. Estamos en Buenos Días. Buenos días, Nostalgia, el corazón de la radio, presente con ustedes.
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0: ¿Por qué te tengo que olvidar? Nos interpretaba José Feliciano a las 10 de la mañana con 16 minutos. Así que es hora de ir con él. Tres a la vez. El tres a la vez solicitado por el señor Julio César, que se encuentra en sintonía a esta hora de la mañana. Don Julio, a ver, levante la mano. Ah, sí, señor. Ahí está en sintonía, claro que sí. Desde el barrio Campo Valdés. Muchas gracias a todos los que están en sintonía en el barrio Campo Valdés y en toda la ciudad de Medellín, Colombia, Antioquia y el mundo entero, con el corazón de la radio. Don Julio César, sus tres a la vez, en la voz de la nostalgia.
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0: Ahí teníamos los tres a la vez con los galos, canciones solicitadas por el señor Julio César, que se encuentra en Campo Valdés. Amor por ti con los galos en la primera canción, cómo deseo ser tu amor. Y esta tercera que termina, perdona si me ves llorar. Los galos en el corazón de la radio, la voz de la nostalgia, y van llegando más oyentes a nuestra sintonía. Gracias por estar en la voz de la nostalgia 1530M.
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0: Ahí tenemos a Emilio José. Sí, señor. Nuestra playa con Emilio José a esta hora de la mañana en el corazón de la radio y en nuestro WhatsApp. Vamos a ver quién se encuentra por estos lados. Buenos días.
1: Hola, buenas tardes. Buenos días, ¿cómo estás? Soy Consuelo de Itagüí. Hoy te cuento que estoy cumpliendo 35 años de casada. Mi esposo se llama Didier y nos encanta escuchar las emisoras de Don Felipe. Entonces, quisiera que me colocaras este disco, es que este Par de Anillos, pero no sé ni cómo se llama. Qué pena. Soy Consuelo de Itagüí, te quiero mucho. Un abracito, saludos a Don Felipe y a todo mi grupo de allá de la Voz de la Nostalgia. Bendiciones y feliz día para todos. Se les quiere mucho. Gracias.
0: Ah, no, igualmente, señora Consuelo, que los cumpla muy feliz. Qué gran bendición llegar a 35 años con su pareja. Eso sí es bonito, claro que sí. Feliz cumpleaños, que Dios la bendiga siempre y nunca dejen de ser novios para que su matrimonio dure para siempre. Aquí está Par de Anillos con Viento y Sol en el corazón de la radio. Feliz cumpleaños por siempre, señora Consuelo.
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0: Que Dios siempre la mantenga unida, señora Consuelo, con su queridísimo esposo, desde el municipio de Itagüí, aquí estaba ese par de anillos, y saludamos rápidamente a don Octavio López. Don Octavio allá en el Alto de las Palmas, siempre con el corazón de la radio, don Octavio, gracias por estar ahí en La Voz de la Nostalgia.
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a 12 del día. Canciones que ustedes mismos solicitan y van votando por ellas. Su artista preferido. No olviden sus votaciones aquí en el corazón de la radio. Participación de todos ustedes, mis nostálgicos, 305-473-7772. En el corazón de la fama. Vamos a ver del escalafón. Comenzamos desde la 10 hasta la número 1. Así que vamos rápidamente, 11 de la mañana, 8 minutos ya. A ver quién entra y quién va bajando.

0: rápidamente, don Gustavo, la número 10. ¿Quién nos acompañaría hoy, 26 de septiembre, sábado?
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1: El corazón de la radio. Continuamos disfrutando del escalafón de la fama. Ingresó la italiana Marcella Vella. Ni tú ni yo. El escalafón número 10. Gracias a todos los que van llegando a nuestra sintonía. En la ciudad de Medellín. Y a nivel mundial también. E internacional. El señor Daniel Zelaya reporta sintonía desde Madrid, España. Pues estamos saludando a los desde Medellín, ¿eh? Daniel Zelaya se encuentra en sintonía del corazón de la radio con sus dos hijos, Sebastián y Nicolás. A ver, desde acá levantan la mano. A 8069 kilómetros estamos de Medellín a España. Continuamos en el escalafón de la fama y gracias a los que van llegando a nuestra sintonía, don Jaime, Miriam Rabe, Cristina, Olga. Y allá en los Estados Unidos está Paloma, la señora Paloma, con Maribel Acevedo también. Freddy Medina levanta la mano también en Boston, Massachusetts. Gracias a todos por la sintonía. Blanca Ruth López, que le hace maleta a la mamá. María Teresa, que viaja para la capital de la montaña. Bueno, vamos rápidamente, 11:14, uy. Ay, ¿y dónde estará don Gustavo? Para que me dé la número 9. ¿En dónde estará? Aquí está. Para que me dé casilla número 9. ¿Quién está en el escalafón 9?
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0: En el escalafón número 9 nos ingresa Camilo VI con Tarde o Temprano, canciones que ustedes mismos van solicitando de lunes a viernes. La voz de la nostalgia al corazón de la radio 1530M, y nos expandemos con el www.lavozdelanostalgia.com. Gracias a todos los que van llegando a la sintonía en el columpio. Marlon, qué pena despertarlo, mi hermano. Allá se encuentra en Boyacá las brisas. Marlon Vázquez, un oyente fiel de cada 8 días. Continuamos en la casilla entonces. Número 10, Marcela Vela, Ni tú ni yo. Y entra Camilo VI al escalafón número 9. Vamos a ver quién nos acompaña en el escalafón número 8 de la semana.
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0: desde la ventana de mi apartamento. Rodolfo Aicardi va bajando de posición en el escalafón de la fama. Está en el escalafón número 8. Voten, voten, voten. Gracias a todos los que van llegando al corazón de la radio a sus votaciones nacionales e internacionales. 11:23 minutos. Vamos entonces a ver, Rom. Vamos para el escalafón número 7. A ver quién nos acompaña ahí. Quién subió, quién bajó, quién entró, quién salió. En el número 7.
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2: 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Y seguimos, continuamos en el escalafón de la fama. 26 de septiembre, sábado. Ahí teníamos a Blanca Esther. Tiempo para amar. Claudia de Colombia. Escalafón número 7. 11 de la mañana, 27 minutos. Estamos como cojitos de la tarde, ¿o qué, hombre? Ave María. Seguimos disfrutando de estas bellas canciones. Es que ustedes también pueden votar. Ustedes pueden votar por el artista que deseen. No solo los que están en este momento acá en el escalafón de la fama, escogidos por ustedes mismos, sino que ustedes también pueden seleccionar su artista favorito y comenzarlo a subir. Así que continuamos. Vamos a ver entonces quién está en la número 6. Aquí en el corazón de la radio, Don Gustavo.
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1: Hola, yo soy José Fernando López en La Voz de la Nostalgia. López Monsalve, ojo que pronto mi mamá me pega. 11 de la mañana, 31 minutos ya. En el escalafón de la fama hacemos un breve resumen de todo lo que está aconteciendo acá. El escalafón de la fama. Marcela Vela, la italiana con Ni tú ni yo, ingresa en el escalafón número 10. Ustedes comienzan a votar por ella y la comenzamos a subir. Igualmente Camilo VI ingresa desde España, con Tarde o Temprano. Rodolfo Aicardi continúa desde la ventana de mi apartamento. En el escalafón 8. Claudia de Colombia, Tiempo para Amar, posición número 7. Y este que finaliza, Los Galos, Por Temor. En el corazón de la radio, vamos a ir a una breve pausa y continuamos con este gran escalafón de la fama. No se me vayan a ir. Ya regreso.
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2: Okay. 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
1: Sí, la verdad, digo, a lo mejor la cultura lo he hecho así por las novelas, que Netflix, whatever, pero dices tú, güey, no manches.
2: Ah, bueno, pues sí. 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
1: Pues definitivamente, pues es un reto, porque también nosotros nos gustan las colombianas, pero acá a las mexicanas les gustan los colombianos, sí, sí, entonces sí, sí. Es un dar, es un ganar, perder,
2: como un alma por un,
1: sí, neta sí está gacho, porque a cualquier amiga que tengas, compa, prima, ay, es que los colombianos, hay un colombiano, ahí dices tú,
2: sí.
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9: Continuamos en este especial del Escalafón de la Fama a las 11:40 minutos. Vamos entonces a ver, continuamos en esta mitad del Escalafón de la Fama. ¿Quién nos acompañará en la casilla número 5? En la 6 tuvimos a Los Galos con Por Temor. Vamos a ver en esta quinta en el Escalafón de la Fama. Muchísimas gracias a los que van llegando a nuestra sintonía y a todos los que van llegando con su botico en la mano, en la escritura, en el WhatsApp.
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0: Ahí estaba el abrebocas, ahí estaba el abrebocas. Conversaciones conmigo mismo, Juan Pardo, a esta hora de la mañana, en el escalafón de la fama. Continuamos disfrutando de estos votos que ustedes van dejando aquí en nuestro WhatsApp. Está la posición número 5. Vamos a hacer un pequeño resumen rápidamente. Marcela Vela, Ni tú ni yo. Camilo VI, Tarde o temprano, en la 9, escalafón número 9. Rodolfo Icardi, Desde la ventana de mi apartamento, en el escalafón número 8. Claudia de Colombia, Tiempo para amar. Ella está en el escalafón número 7. Los Galos en la 6, con la canción Por tu amor. Los Galos con la canción Por temor. Es solo por temor. Juan Pardo se subió a la 5. Uy, es que ahí sí hay muchas votaciones. Hay muchas votaciones por esta canción de conversaciones conmigo mismo. Desde la ciudad de España votan por ella, desde Estados Unidos, desde acá de Aranjuez, desde Loma Linda, Guayabal, sector Molinos. Uy, uy, uy, excelente. Bueno, vamos a ver entonces quién está en la 4. En el escalafón número 4. Ay, yo di un adelantico ahorita. Muchos deben de saber cuál es.
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1: Beto Fernán estuvo la semana pasada en la número 1. Va bajando de posición. Se posiciona en el escalafón número 4. 11 de la mañana, 46 minutos ya en el corazón de la radio. Vienen muchos votos, claro que sí. Miriam Rabe, gracias, gracias por todas sus votaciones. Yolanda Bustamante, también gracias por sus votaciones. Olga Palacio está en el barrio Manrique. Don Jairo, gracias por la sintonía allá en Copacabana. Y todos, así sucesivamente, todos, todos los que están con el corazón de la radio. ¡Ay, me levantó la mano don Octavio! Don Octavio López allá en el Alto de las Palmas. Gracias por estar siempre en la sintonía del corazón de la radio. 11 de la mañana, 47 minutos. Sí, bueno, entonces Beto Fernán se me posicionó en el número 4. Pero que se me hizo... No, ah, no. Don Gustavo Niño se me fue. ¿En dónde está aquella muchachita para que me diga la escalafón 3? Ay, Dios mío, bendito. El escalafón número 3.

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1: El corazón de la radio, continuamos en el escalafón de la fama de 11 a 12. Preparen grabadoras, papel, lápiz, que ya a las 12 del día comenzamos Fitosalud con el doctor Juan Felipe Tobón. 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Y sus perritos también. Continuamos, 11:51 minutos. Entonces ahí estaba la canción Solo Tú con Matías Bazar. Bella canción. Hay votaciones por todo lado. Muchas gracias a todos. En el corazón de la radio. Vamos a ver entonces quién se encuentra en la número 2. Para que ustedes tengan sus votaciones presentes. ¡Mora! ¡La 2!
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2: La emisora de los enamorados. Continuamos aquí a las 11:56 minutos. ¿Cómo corre el tiempo, Dios santo bendito? Ahí estaba la indecita Jané. ¿Por qué te vas? Gracias a todos los que enviaron sus votaciones. La señora Paloma desde el municipio de Itagüí, muchas gracias por estar siempre en la sintonía del corazón de la radio. Marlon, Boyacá Las Brisas. Tatiana Vera está en el Tricentenario. Por el Jardín Botánico se encuentra Eliana Bustamante, ¿qué es? Ok, muchas gracias. Barrio Picacho, Don John Bustamante. Oh, excelente. Bueno, continuamos, 11:56 minutos. Gracias a todos los que estuvieron en el Escalafón de la Fama hoy, votando y votando por su artista preferido. Ahí va el de Marlon. Marlon, gracias por sus votaciones, mi hermanazo. Vamos a ver quién está en la número uno.
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0: Un día tú, un día yo. Julio Iglesias se posesiona. Ustedes mismos lo subieron al escalafón número uno. Gracias a todos mis nostálgicos por estar en la sintonía del escalafón de la semana. 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Dios los bendiga. No se les olvide reír por nada del mundo. Recuerden que la felicidad es solamente suya y solo suya. No se la deje arrebatar. No se la deje arrebatar. Eso fue el escalafón de la fama. Muchas gracias. Bendiciones.
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3: Hola, ¿qué tal? Saludo cordial, nuevamente con ustedes acá en los micrófonos de La Voz de la Nostalgia en los 1530 de la M. Les acompañamos José Fernando López en la asistencia técnica y al frente de micrófonos, su amigo de siempre, Felipe Tobón, con una invitación muy especial para que marquen la telefónica. 475-7972, 475-7973, 73-77-72 y participe con nosotros a esta hora. 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Pasó ahí, pollo, ¿qué pasó? Pasó. Bueno, vamos a darle gracias a Dios en este nuevo día. Vamos a pedir por la necesidad de las dificultades, los inconvenientes, los problemas, las fallas, los inconvenientes, todo lo que generando problemas o aburrición en la vida. Vamos a hacer la oración, vamos a pedirle a Dios que nos ayude a salir triunfante ante cualquier adversidad. Vamos a ver qué oración hacemos para acá. Señor Dios omnipotente, que nos has permitido llegar a este día maravilloso, al mediodía, guárdanos hoy con tu poder para que no caigamos en tentación o en pecado. Antes bien, todos nuestros pensamientos y palabras, obras, se dirijan a cumplir tu santa ley. Señor Dios del cielo y de la tierra, dígnate dirigir, santificar, guiar, gobernar en este día nuestros corazones y nuestros cuerpos, nuestros sentidos, palabras y acciones, según tu ley y por el camino de tus mandamientos, para que aquí y en la eternidad merezcamos por tu favor ser salvados y libres, oh Salvador del mundo, que vives y reinas por los siglos de los siglos. Vamos a dialogar con nuestros oyentes. 475-7972, 475-7973. Buenos días.
4: Buenos días.
3: ¿Quién habla?
4: Luzdari Vergara.
3: Hola, Luzdari, ¿cómo estás?
4: Muy bien, este doctor.
3: Muy bien, Luzdari, contame.
4: Doctor, lo que pasa es que tengo una amiguita que hace un año le dio una gripa muy fuerte. Ella quedó con una rinitis y de acuerdo a la rinitis tiene frecuentemente una tosecita que no se le quiere quitar.
3: ¿Cuántos años tiene?
4: Para ver, tiene 93 años.
3: ¿33 años?
4: 93.
3: Ah, 93. Bueno, vea, necesitamos las goticas de Isolcir, 20 goticas para tomar, dos goticas en...
4: ¿Goticas de qué?
3: Isolcir.
4: Disolcir.
3: Isolcir,
4: 20 gotas.
3: 20 goticas para tomar, dos goticas en cada fosa nasal.
4: Dos gotas en cada fosa nasal.
3: Dos veces al día.
4: Nasal, dos veces al día.
3: Sí. Durante tres meses.
4: Durante
3: tres meses.
4: Sí.
3: Bueno, necesitamos una crema que se llama Corpogel para aplicar dentro de la nariz dos veces al día. Eso le recupera el olfato y el sabor por la comida.
4: Corpogel.
3: Corpogel.
4: por mujer.
3: Y necesitamos una crema que se llama Palki para aplicar encima del tabique, encima de la nariz, dos veces al día.
4: ¿Palki?
3: Palki. Dos veces al día.
4: Sí.
3: Y antes de acostarse para que no ronque.
4: Ah, qué bien. Dos veces al día para que no ronque.
3: ¿Qué más tiene?
4: Eso es todo lo que tengo. Para hacer cabeza es una crema.
3: Vamos con más oyentes, por la otra línea. Muy buenos días. Hombre, por favor, vea, estoy cansado de decirles a ustedes, quítele el altavoz al teléfono, quítele manos libres. Mire cómo suena de horrible. Y ustedes no hacen caso. Y sin embargo, les contesta uno y son con qué altanería, con qué grosería. Por favor, el que me hable con manos libres o con altavoz, no le voy a volver a decir nada. Simplemente doy la hora, cuelgo el teléfono y si no hay oyentes, pues hablo de productos. Muy buenos días. Vamos con más oyentes, línea telefónica 475-7972, 475-7973. 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Para ustedes es muy cómodo ir manejando el carro, escuchando sus manos libres, pero el sonido al aire es horrible, es perro. Entonces tengan respeto por lo que uno le está brindando. O le quitan el altavoz y el manos libres, o no hay respuesta. Vuelva y llame a ver si es tan fácil comunicarse. Pongan de su parte, porque es que yo exijo respeto en mi programa. Buenos días.
5: Buenos días, don Felipe, ¿cómo está?
3: Muy bien, ¿quién habla?
5: Trinidad Mesa.
3: Hola, Trinidad, ¿cómo estás?
5: Bien, ¿y usted?
3: Muy bien, contame en qué te colaboro.
5: Vea, es para contarle que el 30 de julio me detectaron un cáncer de páncreas. Me hicieron una tomografía de abdomen y salió que ya había hecho metástasis en el hígado. Yo empecé a hacer el tratamiento suyo, que ustedes tienen en la página para el cáncer, que es el PASDIN, las tres, la de uva, la de remolacha, la de zanahoria, y me estoy haciendo el tratamiento. Siento que me ha abierto la gana de comer, que se me ha quitado mucho la depresión. Entonces yo le quiero preguntar, porque la EPM me mandaron para que pidiera la cita con la quimio. Entonces yo no sé, usted qué me dice, ya terminé el primer mes, lo empecé el 10 de mejorado, o sea, he sentido mucho, pero me hicieron una tomografía y me dice que ya los tumores ya están en tres de cada uno, en el páncreas y en el hígado.
3: Sí, señor. ¿Listo? ¿Le faltan dos mesecitos? ¿Terminé los dos meses?
5: Entonces, ¿usted qué me dice? ¿Me pido la quimio o sigo solamente con este?
3: Señora, termine los dos meses y se hacen nuevamente los exámenes para que el médico le diga cómo está.
5: ¿Son dos meses por todo o porque ahí en la página dice que por dos meses? O sea, que terminaría el 10 de octubre.
3: Hay unos por dos y hay unos por tres.
5: En el cáncer de hígado dice que dos meses todo. Yo tengo acá el pantallazo porque yo le compro la droga, la que se me va acabando.
3: Bueno, excelente.
5: Ah, bueno. Entonces, termino los dos meses y me hago los exámenes.
3: Sí, señora.
5: Bueno, muchas gracias.
3: Bueno, pues, que le vaya muy bien.
5: Gracias.
3: Mire, si a la gente le da pereza llamarme a mí para pedirme una fórmula y la toma de la página, ¿por qué no llaman a la página y le preguntan a la página, página, ¿qué sigo tomando? Ah, ahí sí me llaman a mí a preguntar. Si le digo, hay unos que son por tres meses, otros por dos. Ah, es que la pantalla dice que dos. Listo, entonces la próxima vez hágale el reclamo a la página. Hola, muy buenos días. Buenos días. Bueno.
6: Felipe, mira. Muy buenas tardes. ¿Cómo está? ¿Cómo te ha ido, don Felipe? Para hacerte una consulta. Lo que pasa es que tengo un hermano que mantiene mucho cansancio en el cerebro. Entonces, a ver si me hace favor y me le manda, a ver si me hace favor que me le manda a usted. Muchísimas gracias.
3: 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Como ahorita que llama un señor todo berraco, que porque que si él iba a comprar los productos, ¿por qué no los vendían? Le decía yo, usted puede comprar lo que quiera de Fitosalud. Lo que no pueden las muchachas es decirle, hombre, ah, es que tengo una diarrea, ¿qué tomo para la diarrea? Ellas no saben qué es para la diarrea. Mire, yo tuve médicos, las fórmulas son mías. Yo mandé a hacer la jalea de pitaya para desvanecer tumores en el cuerpo. Entonces me llamaba la gente y me dice, venga, es que yo estoy tomando la jalea de pitaya para el estreñimiento. Y le dije, es que eso no es para el estreñimiento, eso es para los tumores. Ah, pero el doctor me lo mandó para el estreñimiento. Y le decía yo al doctor, ah, es que la pitaya es muy buena para el estreñimiento. Y le dije, ¿y usted sabe qué tiene esa jalea de pitaya? Usted para quitar el estreñimiento con la pitaya tiene que comerse 2 pitayas grandes. Y eso que tiene que esperar 2 o 3 días para que dé el cuerpo. La jalea de pitaya no se hizo para el estreñimiento. Ah, pero yo he leído que es para el estreñimiento. Y le decía, señor, pero le he dicho, los productos que yo tengo, le he dicho para qué es cada producto, para que usted lo recomiende. Si se salen de esa línea, ya no es culpa mía, sino irresponsabilidad de usted que manda lo que no es. Entonces, el señor, ah, pero entonces no puedo comprar nada. Compre lo que quiera. Pero usted debe tener una lista y decir, vea, deme 2 retrovitón, deme tal jalea, deme tal producto. Pero no querer que ellos le digan para qué es cada producto o cómo se toma cada producto, porque para eso es el programa. Ah, entonces si no me comunico con usted, en este momento te comunicaste, pregúntame qué tenés. Ah, no, pero yo por qué le tengo que decir, entonces dejemos la bobada, yo estoy perdiendo el tiempo con usted. O sea, hay gente que no ve un vaso medio lleno, sino medio vacío, o sea, siempre le busca el pero, siempre le busca el problema a las cosas. Mire yo cuánta gente he curado en 20 años. Con los productos de Fitosalud, y gracias a Dios porque no soy yo. Es Dios el que los cura a través de estos productos y a través del conocimiento que Él me brinda, porque Él me dio la sabiduría a mí para saber con qué curarle el problema. Y puedo cometer un error, y ahí mismo todo el mundo me tilda como lo peor. Entonces, ¿qué sentido tiene ayudarle uno a la gente así? Es mejor colgarle a una persona así terca y que alegue solo con el teléfono, que se agarre a darle golpe a las paredes con la cabeza. Pero que no le esté tratando mal a uno. Buenos días.
7: Tiene otra pregunta.
3: Hágale, pues, a ver.
6: Muchísimas gracias. Y para mí, también, a ver si me manda algo para agregar como el estómago un poquito, si me hace el favor. Muchas gracias.
3: ¿Un qué?
7: Y para mí.
3: ¿Qué dice? A ver. Señor. ¿Pero qué pasa, pollo, hermano? Yo quería ver su atención.
6: También, a ver si me manda algo para agregar como el estómago un poquito, si me hace el favor. Muchas gracias.
3: ¿Para que le aumente o para que le rebaje el estómago?
6: Muchísimas gracias. Y para mí, también, a ver si me manda algo para agregar como el estómago un poquito.
3: Ah, bueno, muy bien.
6: Si me hace el favor.
3: 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Una cucharada de cada una en un vaso con agua, se mezcla, se toma únicamente en ayunas hasta que empareje el abdomen. Necesitamos aplicar una crema que se llama crema de tabaco alrededor del ombligo 2 veces al día hasta que empareje el abdomen. Y necesitamos el Full Complex, 2 cucharadas en un pocillo con agua, se mezcla y se toma 10 o 15 minuticos antes de las comidas para controlar la ansiedad por comer. 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Buenos días. Aló. ¿Con quién hablo? Ah, otra vez este fastidioso. Qué pereza, hermano. No, yo soy que tiro la toalla con este man. ¿Qué tipo tan fastidioso? John Jairo. y llama a preguntar por el Mucharejo. Hermano, el Mucharejo, yo no tengo ni idea de ese señor, hombre. O sea, busque por WhatsApp Mucharejo y llámelo a la casa y pídale picos, pídale un hijo. Pero no me jodan los programas, mano. Me está llamando a todos los programas. ¿Qué man tan cansón, hombre? ¿Qué man tan cansón? Vuélvase serio, hermano. Hola, buenos días.
8: Don Felipe, buenas tardes. Para averiguarle qué me sirve, que mantengo los pies muy hinchados y me duelen los tobillos. Muchas gracias.
3: Bueno, ahí necesitamos limpiar los riñones. Necesitamos la jalea. Una cucharada de cada una en un vaso o en un pocillo con agua se mezcla, se toma dos veces al día por 2 meses. Necesitamos el retrovitón, 3 copitas al día, la primera en ayunas por 2 meses. Retrovitón. Necesitamos el más 2000, se prepara como un tintico, se toma 2 o 3 veces al día por 2 meses. 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Buenos días. Pollo, buenos días. Bueno, está habilitada la línea 475-7972, 475-7973, o el WhatsApp, que es el 305-473-7772, 305-473-7772. Que a preguntar por Chispitín. Imagínese, mi hijo hacía un papel de un niño cuando estaba en preescolar. Ya se graduó este año y ¿qué pasó con Chispitín? No, vuélvanse en serio, son. La verdad que hay gente que lo cansa a uno, man. Lo cansa.
9: Hay que bloquearlos.
3: ¿Pues cómo lo bloquea uno ahí? ¿Ah? No, a tocar. Cogerle el teléfono y llamar a la mamá y decirle, no, este man, amárrelo, mano, amárrelo, por lo menos mientras yo estoy haciendo el programa, porque qué tipo tan cansón. Eso llama a todos los programas. A preguntar la misma bobada. No, respeten, es que es un programa de salud. Es un programa de salud, no, las cosas no van así, pues. ¿Ah? Vuélvanse serios. 305-473-7772. Muy buenos días. Buenos días.
10: Hola, buenos días, ¿cómo está?
3: Muy bien, ¿con quién hablo?
10: Con Paola Mona.
3: Hola, Paulita, ¿cómo está? La que bendijo el nombre ahorita por la mañana, claro, yo me acuerdo. ¡Mona! ¡Mona, Mona! 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Mona, Mona. Ahí llamo otra vez. La Mona. La Mona. Hola.
10: Se me colgó la llamada.
3: Hágale, mi amor, cuénteme en qué le colaboro.
10: Qué pena, doctor. Lo que pasa es que quería hacerle 2 preguntas. Una, si yo tengo que parar el tratamiento que el médico pues que me mandan y la alimentación. Sigo normal.
3: ¿Cómo así?
10: Yo estoy en tratamiento pues médico con medicina normal pues sí. De las EPS. Ajá. ¿Sigo con ese tratamiento o puedo parar para empezar con el suyo?
3: ¿Pero qué es lo que vas a tomar? O sea, ¿qué tratamiento es o qué enfermedad es?
10: A la gastritis, la hernia tal.
3: Ah, no, eso lo puede suspender porque eso no es droga de control. Eso se llaman placebos, que los mandan supuestamente para calmar el dolor, pero le genera otras enfermedades, como el caso del omeprazol.
10: Sí.
3: O sea, eso lo puede suspender de inmediato cuando empiece el tratamiento de salud. O sea, droga de control como la droga psiquiátrica, de la tiroides, de colesterol, de triglicéridos, de azúcar, de presión, eso no se puede suspender así de la noche a la mañana. Pero eso que estás tomando para la gastritis, eso ni fu ni fa, eso antes le está haciendo más daño. O sea, suspéndalo inmediatamente, empieza el tratamiento de fitosalud.
10: Listo. ¿Y la alimentación puedo seguir?
3: Normal. Es que la clave ahí fue la que te di al principio. Mastica bien los alimentos y no comas a deshoras. ¿Qué debemos evitar cuando hay gastritis? Masticar a deshoras, tragar entero y lo que son mezclas de salsas. Usted con gastritis se puede comer un perro caliente, una hamburguesa deliciosa cuando quiera. Pero no le eche salsas, porque las salsas son químicas y tienen reacciones alérgicas en el estómago. Al chocar la mayonesa con la mostaza, con la salsa de tomate, que no es de tomate, porque aquí la salsa no la hacen con tomate, que nos han metido esa idea toda la vida, la hacen es con calabaza o auyama, y le echan colorantes. Entonces, esa mezcla de esos químicos, son las que generan una reacción alérgica y no el perro caliente o la hamburguesa. Usted dice, ay, yo no me puedo comer una hamburguesa porque me hace daño. Usted sí se la puede comer, no le eche salsa. O si le va a echar, échele únicamente salsa de tomate. Evite la tocineta, porque por más que usted mastique la tocineta, esa tripita, que es como un chicharroncito delgadito, va a parar al estómago y se enrolla ya y empieza a producirte reflujo. Y evita comer antes de acostarte.
10: Sí, señor. ¿Y los lácteos?
3: Los lácteos normal, es que los lácteos ahí no tienen nada que ver.
10: Ay, doctor. El lunes empiezo juiciosa, ya voy el lunes a comprar todo eso.
3: Bueno, pues.
10: Doctor, Dios le pague. Dios me lo bendiga.
3: Bueno, pues, chao.
10: Chao.
3: 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Buenos días.
11: Hola, don Felipe. Buenas tardes. ¿Cómo está? Era para preguntarle, tengo una niña de 14 años y mantiene con muchos mareos, se para y se marea, mantiene desaliento, debilidad en el cuerpo, ya dice que horrible, le tiemblan los pies, le hicieron exámenes y es que en la EPS de anemia y supuestamente salieron buenos, pero igual sigue pues con los mareos y todo. Se le sube también mucho la frecuencia cardíaca. Los latidos son entre 120, 130, 140 cuando se pone de pie o camina. Entonces, para preguntarle qué es bueno como para darle a ella, muchas gracias.
3: ¿Es una niña de cuántos años? De 14 años, mire. 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Muy buenos días, Pollo. Salude, papi. Qué buenos días. Te estoy diciendo que cómo estás, hombre.
12: Buenas tardes.
3: Ay, María, hombre, buenas tardes. Faltan 25 minutos para la 1. Recuerda de la tarde. Usted va a disfrutar la más variada selección musical romántica en esta tarde de sábado. ¿Por qué ríe, Pollo? En La Voz de la Nostalgia. 1530M, el Pollo va a estar acompañándolo durante toda la tarde, hasta las 9:55 de la noche. Si en 5 minutos llega usted al metro, pues. Entonces, ¿cuál es el problema, Pollo, man? ¿Ah?
12: Las piernas hinchadas, otra vez.
3: Pongámosla a ver, ¿qué pasó?
13: De 14 años, mire. Vamos a darle el Retrovitón.
12: No, era que puso el tuyo.
3: Uh-huh. Bueno, muy bien.
12: La grabación.
3: Pero usted no le acabo de mandar la grabación.
12: Sí,
3: y la está devolviendo. ¿Ah? Ay, yo me pollo, por Dios. Bueno.
12: Paciencia. 12:38, vamos a contar historias.
3: ¿Qué historia me va a contar el pollo? ¿Qué historia? Cuénteme.
12: No, es importante la de los perritos que ahorita me llamó una señora.
3: ¿Qué pasó con los perritos?
12: De un perrito que tenía que era.
3: Que tenía 10 perritos y uno se murió de un susto.
12: Ya no
3: rima, pero es verdad. Eso me decía un trovador la otra vez.
12: Como
3: un que... Vamos a trobar, pues. Entonces le trobo yo y eso no rimo para nada. Pero eso no rimo yo, pero es verdad. ¿Te crees que papá? Bueno, ahí tenemos más oyentes. La línea telefónica 475-7972. 475-7973. Para que participe con nosotros. Buenos días.
14: Buenos días.
3: ¿Quién habla?
14: Habla Eumelia de Calazán.
3: ¿Cómo estás?
14: Bien, gracias a Dios. Y usted, don Felipe.
3: Muy bien, gracias a Dios. Cuéntame.
14: Ay, lo que pasa es que acabé de abrir el vial y encontré una señora preguntando para bajar el estómago y no alcancé a notar bien a lo que usted dijo en el momento.
3: Ay, ¿sabe qué es lo malo? Que a mí ya se me olvidó.
14: Ay, no, yo anoté que la piña y lo que se echaba en el alrededor del ombligo, pero no alcancé a notar lo del ombligo.
3: Pero es que ninguna es piña, no, es la jalea de tomate con rábano y el plúbor. Tomate con rábano y plúbor. Una cucharada de cada una en un vasito con agua se mezcla, se toma únicamente en ayunas hasta que empareje el abdomen, aplica alrededor del ombligo una crema que se llama crema de tabaco dos veces al día y se toma el full complex, dos cucharadas en un pocillo con agua, 10 o 15 minuticos antes de las comidas para controlar la ansiedad por comer. Eso. ¿Aló? Hola, hola. Aló, aló, aló, aló, aló. Con mucho gusto. Bueno, chao. Chao. Bueno. Otro oyente, vamos de una vez. Hola, buenos días. Buenos días. Buenos días. Hola.
14: Aló.
3: ¿Con quién hablo?
14: Yo acabé de llamar y se cayó la llamada.
3: Pero ¿por qué me colgaste? Yo, pero esa mujer no me quiere ni poquito, me tiró el teléfono. ¿Ah?
14: ¿Aló?
3: ¿Por qué me colgaste? Es que ya no me quiere.
14: Se me cortó la llamada.
3: A veces no te acordás cuando uno era de novio que era, cuelgue usted. Y colgaba uno y él mismo llamaba. ¿Usted por qué me tiró el teléfono? No me vuelva a hablar. Y era media hora uno despidiéndose y lo llamaba, pero ¿por qué me tiraste el teléfono? ¿Sí te acordás?
14: Uh-huh.
3: ¿Y por qué me tiraste el teléfono? Ya no me querés.
14: No, yo no. Yo no tiré el teléfono.
3: Bueno, la jalea de tomate con rábano y el plúbor. Sí. Plúbor.
14: Y lo que se unta en el ombligo.
3: La crema de tabaco. Se aplica dos veces al día. No se asuste porque le va a poner a orinar mucho, pero en la orina usted va a ver la grasa, la manteca, el grasero que tiene usted localizado en el abdomen, va a salir en la orina sin dañarle el corazón, porque ojo que hay quemadores de grasa, y yo pruebo todos los productos que me traen, y un laboratorio me recomendó un quemador de grasa que es muy bueno para bajar de peso, que yo estaba muy gordo. Y me puse a ensayar eso y me dio taquicardia, eso me jodió, para que no me pongan a experimentar con cuánta cosa le recomiendan. Ojo, esos quemadores de grasa están prohibidos por los riesgos cardíacos que ocasionan. Este producto simplemente lo aplica en el ombligo y como el ombligo tiene las terminales nerviosas de todo el cuerpo, te va a poner a eliminar toda esa grasa localizada a través de la orina sin dañar tus riñones y sin afectar tu corazón.
14: ¿Listo? Gracias.
3: Bueno, mi amor, yo la
14: otra cosa que le quería preguntar.
3: ¿Qué pasó?
14: Una señora que tiene problemas de azúcar.
3: Ajá. ¿Ya cómo tiene la libra?
14: No. Ay, no.
3: ¿Mm?
14: He escuchado mucho unas gotas que se toman en la noche, pero no.
3: No, son gotas para tomar. O sea, el que te hable de gotas por la noche, eso es mentira. Mire, hay un producto que se llama Bonfar y Malambo, son dos cucharadas de cada una en un pocillo con agua, se mezcla y se toma en ayunas y antes de acostarse hasta que no quiera bajar más de peso. En ayunas y antes de acostarse hasta que no quiera bajar más de peso. Necesita, pero usted necesita es para bajar de peso, para la diabetes.
14: Sí, señor.
3: Ah, no, el Bonfar y el Malambo sirve para bajar de peso y tomar en ayunas y antes de acostarse. Si es una persona delgada, que lo toma después de las comidas. Si es una persona obesa, que la tome en ayunas y antes de acostarse, para que fuera de nivelar el azúcar, le ayude a bajar de peso también. Necesitamos el Hipercir, 20 goticas para tomar, dos veces al día por dos meses. Necesitamos el Ferrovit, Hipercir. Ferrovit, una cucharada dos veces al día durante dos meses. Chitaque. Una cucharada dos veces al día durante tres meses. Necesitamos el chinois, una cucharada dos veces al día por dos meses.
15: Chinois.
3: Y las goticas de Lavil, una cucharada dos veces al día por dos meses.
15: ¿Gotas de qué?
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15: Gracias, don Felipe.
3: Listo, con mucho gusto.
15: Bueno, bendiciones.
3: Que te vaya muy bien. Chao. 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Buenos días.
16: Buenos días, ¿cómo está?
3: Muy bien, ¿con quién hablo?
16: Con Marta, ¿cómo está?
3: Contame, Marta.
16: Oíme, ves que yo te había llamado un día para un dolor en el tobillo, por la parte de atrás del tobillo, y en los lados, pues en redondo. Y me han mandado tres medicamentos, y aquí los tengo. Pero yo había llamado ya también para un dolor de rodilla, hinchada y con mucho dolor. Te lo voy a decir los medicamentos que tengo, que no los he empezado. Tengo fitusalea, tengo ceratón.
3: ¿Pero fitusalea qué?
16: Ultragen, de tomate con limón.
3: Bueno, son dos cucharadas dos veces al día por dos meses.
16: No, pero dame un segundito que no acabo de decirle lo que tengo más. Pues más cosas, vean, la fitosalea, el ceratón, el chibú, la ultragen, el tripod, retrovitón y el parque. Tengo medicamentos. ¿Me tomo todo eso?
3: ¿Y sabe cómo se toma?
16: Yo tenía aquí la jalea de tomate dos veces al día por dos meses, el ceratón dos veces al día por dos, no sé cuántos meses, pero bueno, el chibú una cucharada dos veces al día por dos meses, el tripro pastillas dos al día por tres meses, el paqui crema dos veces al día, el traje en una cucharada dos veces al día y el retrovitón una copa en ayunas tres al día, ¿cierto que así está bien?
3: Así está bien.
16: Usted me lo había dicho, sí, ¿cierto? Ajá. Entonces me tomo todo ya eso, ahí están revueltos las dos para los pies y las rodillas.
3: Ajá.
16: Entonces me tomo así tal cual.
3: Ajá, tal cual.
16: Sí,
3: tal cual.
16: Sí, bueno, señor. Pero dime, yo me tomé una pastillita de esta Tripro y sentí como que me hizo como, no sé, sentí una reacción como maluquita del estómago.
3: No, se lo tomé con el estómago vacío.
16: Ah, bueno, señor.
3: Bueno, pues.
16: Bueno, entonces, total, así como estoy bien.
3: Así como está bien.
16: Ah, bueno, señor, muy amable, muchas gracias.
3: Bueno, pues.
16: Bueno, que pase un buen día.
3: Bueno, que le vaya muy bien. 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Buenos días.
17: Buenas tardes, don Felipe. Para pedirle el favor, si para una persona rebelde solo se necesita darle el Robin, ¿o qué más de sus productos habría que darle?
3: Ya, sería bueno darle el Procavit también.
17: Muchas gracias, Felipe.
3: Sería bueno darle el Procavit también para que esa persona deje la hiperactividad, para que deje la hiperactividad, para que atienda, para que aprenda fácil lo que le enseñen y para que retengamos todo el daño que nos ha hecho en el cuerpo, algo que se llama tartrazina, que es un colorante artificial que le echan a las gaseosas, al mecato, una cantidad de cosas. Esa tartrazina que viene marcada en mayúscula en las gaseosas, eso es lo que está generando hiperactividad y esa altanería en la gente, ¿sí? 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Que ya las películas de Batman salen sin Robin. Ya los pelados hoy en día no saben quién es Robin. Nosotros que nos teníamos que aguantar esa serie de Batman y Robin, que eso le metían un puño y salía el letrero, pum, pam, pum, pam, pam, pam, pam, pam, pam, pam, pam, pam, pam, pam, pam, pam, pam, 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Hola, buenos días.
18: Buenos días, Felipe.
3: ¿Quién habla?
18: Rocío.
3: Rocío, ¿cómo te va?
18: Muy bien, usted, Felipe.
3: Muy bien, Rocío.
18: Yo hablo siempre desde las 5 de la mañana.
3: Qué rico, contame en qué te colaboro.
18: No, vea, es que tengo una vecina, Felipe, que se cayó esta semana y cayó boca abajo y el dolor lo tiene, sintió algo en la costilla derecha debajo del seno, pero es que va a agacharse, va a estirarse, no le da, y es que ya se toca y que le duele mucho. Entonces, porque fue la otra vez, a mí me tocó también eso, que me caí, yo lo llamé, mejor dicho, me mando, pero no me acuerdo qué es.
3: Yo tampoco, ¿qué hacemos?
18: Usted sí, porque usted viene muy al día. No me diga que no.
3: Muy aliviado, sí, pero ¿y por qué me tengo que acordar de lo de los otros?
18: No, muy al día con todo.
3: Ah,
18: es mejor que un computador.
3: Ah,
18: es que es mejor preguntarle a usted que a GPT.
3: Ay, es que vos estás metida con eso.
18: No, yo no, ¿qué tal?
3: La gente que tiene tiempo con ese artículo de un celular jugando con la inteligencia artificial. Yo no le encuentro sentido, pollo, ¿sí o no?
18: No, es que
3: yo no le encuentro sentido.
18: No, yo no, eso tampoco. Imagínese, todos los lumapas. No, a mí no me gusta.
3: Oye, se está muy triste porque se acabó el Kaiser.
18: Ay, pero imagínese usted.
3: ¿Ah?
18: Con tantos años de
3: gato encerrado, ese Kaiser no me quiso estar. Pero yo me la huelo yo.
18: Ajá. Porque es que eso tienes años y años ahí.
3: Y que se va que para Envigado, no sé qué vainas.
18: Sí, que para Envigado.
3: ¿Usted cree que si a mí no me da para pagar en un sitio donde mi estrato es 3, me voy a ir para un estrato 5?
18: Imagínese, nada más en esa cosa se da uno cuenta que algo hay. Algo pasó.
3: Imagínate, Oli. Averiguate el chisme.
18: Yo me averiguo el chisme.
3: ¿Vos que sos tan comunicativa?
18: Pues con usted.
3: Bueno, vea. Necesito que tome el Britex una cucharada dos veces al día durante 3 meses.
18: Sí.
3: El Ultragen una cucharada dos veces al día durante 3 meses. Ultragen. Necesitamos el Ultragen, el Flumex, una cucharada dos veces al día durante 3 meses. Y para el dolor, el chibú, una cucharadita tintera diluida en un pocillo con agua, se toma 2 veces al día por 2 meses.
18: Ay, Felipe, le cuento que ese chibú ahí no, a mí me ha sacado de uno. Qué maravilla de remedio ese.
3: Uh-huh.
18: Me encanta ese chibú.
3: ¿Listo?
18: Bueno, Felipe, de todas maneras, ay, que también le están saliendo muchos nuditos en los dedos y le duele la mano.
3: Entonces es que ella es la Virgen de Satanudos.
18: La Virgen de Satanudos. Ay, no. Sí, y va a coger algo pesado y que no es capaz. No puede con él.
3: Como la múcura. Que estaba en el suelo y yo no puedo con ella.
18: Ah, sí, ajá. Parecido,
3: sí. No, lo mismo que le mandé le sirve para esos nuditos en los dedos, que es artritis degenerativa. Dentro de un mes se aplica una cremita que se llama Palki, dos veces al día.
18: Bueno, dos veces al día.
3: Ajá.
18: Listo, Felipe, de todas maneras, yo le agradezco mucho, no le quito mucho tiempo. Que ya.
3: Con mucho gusto.
18: Muchas gracias, que pase buen día, Felipe.
3: Bueno, que te vaya muy bien.
18: Bueno, chao. Gracias.
3: 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Vamos con un audio. Hágale.
19: Buenas tardes, don Felipe. Es para comentarle. Yo ya le había comentado pues que me habían hecho una cirugía por peritonitis y el hilito de adentro se me salió por el ombligo. Uh-huh. Ya llevo 3 meses aplicándome el Novavit y tomando el Retrovitón, pero eso sigue echando pus y sangre y está súper inflamado ese ombligo. Ahí le mando las fotitos para que la vea, por favor, que me puedo aplicar porque eso me está doliendo horrible. Y otra cosita.
3: Bueno, párela ahí. Mire. Según los médicos, esos hilos quirúrgicos se deshacen, que los absorbe el cuerpo, pero mire el problema que tiene la señora. O sea, un punto mal puesto lo absorbió el cuerpo, pero no aguanta el dolor porque ahí le quedó incrustado. O sea, tiene que seguir aplicando el Novavid, pero no deje destapado el oído, el ombligo. Se echa el Novavid y tápese con un pedacito de gasa o microporo para que no se le infecte, saque la infección y le pueda sanar ese ombligo. Para el dolor, tómate el chibú, una cucharadita tintera diluida en un pocillo con agua, se mezcla y se toma 2 veces al día por 2 meses o cuando tenga el dolor. Que no le falte el Retrovitón, que no le falte el Parsin. ¿Listo? ¿Qué era el otro? Hágale a ver.
19: Tengo una picazón en el ano y en la vagina. Pero el ano es peor porque entre más se rasca, más pica. Eso es terrible. Yo también me estoy haciendo un tratamiento que usted me mandó para eso. Ya cumplí los 3 meses. Pero eso me sigue picando. Eso no quiere ceder.
3: Ah, no, mija. Entonces usted va a tener que purgarse porque usted está enyerbada, mija. O sea, cuando usted hace un tratamiento y a los 15 días usted no ve ningún resultado, suspéndalo, púrguese y al día siguiente continúa con el tratamiento, porque es porque o está cerrado el cuerpo, o está bloqueado, o está arreglada. Entonces púrguese con la jalea de coco, se toma toda la bolsita en ayunas, ese día no consume ningún derivado de la leche, poca sal, mucho líquido y comidas suaves. Al día siguiente me empieza a tomar un producto que se llama Lavil, una cucharada en ayunas por 2 meses. 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Pero hay que purgarse primero. Listo. 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Muy buenos días.
20: ¿Cómo está, don Felipe?
3: ¿Quién habla?
20: Habla Olga González. ¿Cómo está?
3: Muy bien, Olga, contame.
20: Ay, don Felipe, yo tengo muchos años de ser asmática, pero es un asma que no encuentran de dónde, cómo es, como alérgica, no sé, y yo lo llamo es porque estoy harta de sentir esa sibilancia en mi pecho, tanto para respirar y transpirar. Entonces, yo he escuchado a ustedes sobre la sidra, esa sidra, colocándola, como usted dice, me sirve, y cómo hago para hacerla, cuál es la oración, cómo es el proceso para colocar la sidrita.
3: ¿Cuál sidra? Es que la sidra no necesita oración. El video está ahí en YouTube,
20: sí.
3: Señalud para todos, ahí hay varios videos, ahí explico muy bien con sidra en mano cómo se hace lo de la sidra. Lo que pasa es que si usted no toma los productos de Fitosalud, usted nunca va a curar ese problema, ningún médico le va a curar un asma porque a ellos no les conviene, porque es que ellos viven de lo que, de los inhaladores que mandan, de los tanques de oxígeno que mandan, que ganan comisión. O sea, a mí me interesa es que usted se cure. 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
20: Ajá.
3: 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Y necesitamos el Super K, 1 cucharada 2 veces al día por 3 meses. ¿Listo?
20: Ah, bueno. Yo lo tengo aquí grabado. Aquí bueno. Lo grabé. Mi Dios le pague.
3: Bueno, con mucho gusto, que se alivie.
20: Muchas gracias.
3: Chao. 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Llegamos al final del programa. Muchísimas gracias, amigos oyentes. José Fernando López en la asistencia técnica y al frente de micrófonos, su amigo de siempre, Juan Felipe Tobón. Por la atención prestada, gracias mil. Sigan en sintonía con la voz de la nostalgia y con este oyente que hay en la línea. Te la hice. Hola, buenos días.
1: Cariño, pasamos hola. A la que salió corriendo.
3: Hola, sí, ella fue la que salió corriendo, nena.
1: Entonces,
3: claro, ella fue la que salió corriendo.
1: Hace años.
3: Ajá. Gente desocupada, ese es el bobito ese que llama a interrumpir el programa. Qué cosa tan horrible, hombre. ¿Eh? Gente desocupada que no tiene nada que hacer. Dejémoslo que sea feliz metiéndole el dedo ahí al teclado. ¿Vio? Vio, pues yo ahí se lo aplicaron. Y me hizo acordar una vez que llega la mujer y le pilló un mensaje al marido en el celular. Vení, ¿qué significa esto? ¿Qué significa este mensaje? Es que gracias por los regalos que le trajiste al niño, por la moto que le trajiste a la niña, la bicicleta que le trajiste al niño. ¿Qué significa eso? Es que, mi amor, yo tengo que ser sincero contigo. Te voy a decir la verdad. Hace mucho tiempo vengo ocultándotelo, pero es que yo soy Papá Noel. ¿Usted qué cree que hizo la mujer? Ah, pues, puede ser. Es que yo soy Papá Noel. ¿Ah? O el de ayer que Wilson no lo entendió, hombre, qué pecado. ¿Ah?
21: No.
3: Que llegó un amigo y le dice al otro, es que ve, imagínate que fui donde un brujo y me quitó todo lo que tenía. Es que sí, ¿qué tenías, pues? Pensando que era una brujería, es que... 150,000 pesitos que tenía en el bolsillo.
21: Y Wilson no lo entendió. Y Wilson,
3: que como me quedé en las mismas, no entendí el... ¿Ah?
21: Es que, no, yo casi que le digo, yo pregúntele a Dianita.
3: ¿Ah? No, por Dios. Muchísimas gracias, un resto de día muy feliz. Que Dios nos bendiga. Chao, chao.
22: 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Gracias por preferirnos. 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Gracias.

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1: Esta es la hora en la voz de la nostalgia. Es la 1:18, la voz de la nostalgia de la cadena radial Júpiter.
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1: Esta es la hora en la voz de la nostalgia. Es la 1:20, la voz de la nostalgia de la cadena radial Júpiter.
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0: Esta es la hora en La Voz de la Nostalgia. Es la 1:30. 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

0: Esta es la hora en La Voz de la Nostalgia. Es la 1:40, La Voz de la Nostalgia, de la cadena radial Júpiter.
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0: Esta es la hora en La Voz de la Nostalgia. Es la 1:50. 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
2: La cámara fotográfica. Una cámara fotográfica o cámara de fotos era un dispositivo utilizado para capturar imágenes o fotografías. Un mecanismo antiguo para proyectar imágenes en las que una habitación entera desempeñaba las mismas operaciones que una cámara fotográfica actual por dentro, con la diferencia de que en aquella época no había posibilidad de guardar la imagen a menos de que se trazara manualmente. Y existía un cuarto de revelado, que era un cuarto oscuro donde si se encendía la luz se perdía la foto. Aristóteles y Euclides ya hablaban del principio de la cámara oscura en la antigua Grecia. Artemio de Trales, arquitecto del siglo VI, experimentó con los efectos de la cámara oscura. Ibn al-Haytham, o conocido como Al-Azhar, realizó experimentos con la cámara oscura y la cámara ectopeica en el siglo XI.
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0: Esta es la hora en La Voz de la Nostalgia. Es la 1:57, La Voz de la Nostalgia, de la cadena radial Júpiter.
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1: Esta es la hora en La Voz de la Nostalgia. Son las 2 con 10 minutos. 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

0: Esta es la hora en La Voz de la Nostalgia. Son las 2:23. 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

0: Esta es la hora en La Voz de la Nostalgia. Son las 2 con 32 minutos. 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

0: Esta es la hora en La Voz de la Nostalgia. Son las 2 con 42 minutos. 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

0: Esta es la hora en La Voz de la Nostalgia. Son las 2:53. 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

0: Esta es la hora en La Voz de la Nostalgia. Son las 2 con 58 minutos. 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

0: Esta es la hora en La Voz de la Nostalgia. Son las 3 con 10 minutos. 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

0: Esta es la hora en La Voz de la Nostalgia. Son las 3:23. 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

0: Esta es la hora en La Voz de la Nostalgia. Son las 3 con 32 minutos. 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

0: Esta es la hora en La Voz de la Nostalgia. Son las 3 con 40 minutos. 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

0: mi amor.
1: Hola.
0: ¿Cómo estuvo esa clase de hoy?
1: Bastante bien. ¿Llevas mucho tiempo esperándome?
0: Un poco, pero te quiero mucho, mi amor.
1: Sí, pero por favor, apúrate que pueden vernos.
0: Bueno, pero ¿hasta cuándo vamos a seguir ocultando lo nuestro? 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

0: Esta es la hora en La Voz de la Nostalgia. Son las 3 con 53 minutos. 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
1: 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Objetos que nos facilitaron la vida desde nuestra infancia. Y te los recuerda Juan Felipe Tobón.
2: Móvil Nokia. La historia de Nokia se remonta a 1864, cuando la empresa comenzó a fabricar papel en Finlandia. En 1960, Nokia comenzó a trabajar en el sector de telecomunicaciones. En 1982, Nokia produjo el primer sistema de telefonía móvil, conocido como el Senator, que pesaba 9.8 kilogramos. En 1984, Nokia introdujo el Movila Talmac, el primer teléfono transportable que pesaba menos de 5 kilogramos. En 1987, Nokia introdujo el Movila Cityman, que pesaba tan solo 800 gramos con la batería. En 1992, Nokia lanzó el Nokia 1011, el primer teléfono móvil GSM disponible comercialmente. En 1996, Nokia lanza el Nokia 8110, que incluía una tapadera deslizable para proteger el teléfono y mejorar el audio. A finales de la década de los 90, Nokia revoluciona la industria de la telefonía móvil con una cuota del 40% de los teléfonos móviles de todo el mundo.
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0: Esta es la hora en La Voz de la Nostalgia. Son las 3 con 58 minutos. 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

0: Esta es la hora en La Voz de la Nostalgia. Son las 4 con 11 minutos. 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

0: Esta es la hora en La Voz de la Nostalgia. Son las 4 con 20 minutos. 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

0: Esta es la hora en La Voz de la Nostalgia. Son las 4 con 33 minutos. 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

0: Esta es la hora en La Voz de la Nostalgia. Son las 4:41. 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

0: Esta es la hora en La Voz de la Nostalgia. Son las 4 con 51 minutos. 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
1: 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Objetos que nos facilitaron la vida desde nuestra infancia. Y te los recuerda Juan Felipe Tobón.
2: El disquete. El disquete es el medio de almacenamiento magnético que se utilizaba para guardar datos en computadoras. También se le conoce como floppy o disco flexible. Es un soporte extraíble y estaba compuesto por una lámina circular de material magnético y una cubierta de plástico. Se desarrolló por primera vez en 1971. Se empezó a utilizar ampliamente a finales de la década de los 70, pero estuvo en su apogeo en los años 90, con más de 5.000 millones de unidades vendidas en todo el mundo.
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1: Esta es la hora en La Voz de la Nostalgia. Son las 4 con 57 minutos. 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
1: Esta es la hora en La Voz de la Nostalgia. Son las 5 con 10 minutos. 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
3: Esta canción fue escrita para ella. De ella es el...

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2: ¡Viva México! Y que os llevo en mi corazón. ¡Viva Juan Gabriel!

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0: Esta es la hora en La Voz de la Nostalgia. Son las 5 con 22 minutos. 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

0: Esta es la hora en La Voz de la Nostalgia. Son las 5 con 32 minutos. 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

0: Esta es la hora en La Voz de la Nostalgia. Son las 5 con 41 minutos. 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
1: Esta es la hora en La Voz de la Nostalgia. Son las 5 con 50 minutos. 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
2: 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Objetos que nos facilitaron la vida desde nuestra infancia. Y te los recuerda Juan Felipe Tobón.
3: Mola maluca. El resorte en espiral, también conocido como resorte helicoidal, se originó a partir de la ley de elasticidad de Hooke, formulada en 1665 por el físico británico Robert Hooke. Los primeros resortes se inspiraron en la elasticidad de la naturaleza, como la flexión de los árboles por el viento. El arco y la flecha son ejemplos de resortes primitivos. En la antigua Grecia y Mesopotamia, se usaban máquinas simples con resortes como el gastrapetes, la primera ballesta occidental. En el siglo XVII, los resortes planos se utilizaron en juguetes y autómatas.
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0: Esta es la hora en La Voz de la Nostalgia. Son las 6 en punto. 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

0: Esta es la hora en La Voz de la Nostalgia. Son las 6 con 12 minutos. 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
1: Esta es la hora en La Voz de la Nostalgia. Son las 6:21. 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

0: Esta es la hora en La Voz de la Nostalgia. Son las 6:33. 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

0: Esta es la hora en La Voz de la Nostalgia. Son las 6:43. 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

0: Esta es la hora en La Voz de la Nostalgia. Son las 6:50. 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
1: 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Y te los recuerda Juan Felipe Tobón.
2: Chicles Adams. Los chicles Adams se crearon gracias a la inspiración de la goma de mascar mexicana y a un experimento fallido del inventor estadounidense Thomas Adams. Adams conoció el chicle cuando trabajó con Antonio López de Santa Anna, expresidente de México. Santa Anna tenía una peculiaridad: mascaba chicle hecho de la saliva del árbol de chicozapote, también conocido como Sitti en Nahuatl. Adams intentó usar el chicle para fabricar neumáticos, pero no tuvo ningún éxito.
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0: Esta es la hora en La Voz de la Nostalgia. Son las 6:59. 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